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0: Muy buenas tardes y bienvenidos a una nueva edición de La Prórroga. Hoy para analizar todo lo que ha pasado este fin de semana, donde tenemos más cruces que caras, desgraciadamente para el deporte murciano. Hablaremos de fútbol, hablaremos de motor, de fútbol sala. Quizá toquemos un poquito el tenis, aunque Carlitos ya nos dejó días atrás en ese US Open. Pero hay que analizar profundamente esa dura y dolorosa derrota del Real Murcia, también ese empate del Cartagena, el resto de resultados también, como esa victoria del Águilas contra el Castilla, la segunda, tercera federación. Hablaremos, como digo, del Pozo, de Jimby y de la Bocatelía y de Roldán, que ya han empezado sus ligas. Y hablaremos de motor, con un Máximo Quiles que está intratable. Con todo ello, comenzamos. Hey.
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Y vamos a comenzar hablando de motor. Vamos a hablar de Moto 3, del campeonato del mundo de Moto 3, porque tenemos a Máximo Quiles, que sigue ganando una tras otra casi todas las carreras que se dan en el campeonato. Esta vez lo hizo sobre la línea, en la foto finish. Tan solo dos milésimas le separaron de un David Almansa que fue liderando hasta el final, pero un Quiles que, a pesar de su cortísima edad, demostró ser un veterano del motociclismo, que quedó primero por delante de Almansa, que es el segundo también en la general, y Álvaro Carpe, que se cayó en las primeras vueltas, creo incluso recordar que fue en la primera vuelta, aún así se rehizo, acabó decimoséptimo, se quedó fuera de los puntos, y con ese resultado, pues Máximo Quiles primero, con 281 puntos, por delante de David Almansa, que es el segundo, 174, y tercero, el también murciano, Álvaro Carpe, al final del cero de este fin de semana, con 159 puntos. Tenemos también MotoGP, porque allí tenemos también a dos murcianos. Tenemos a Costa y tenemos a Fermín Aldeguer. En la carrera del sábado, Aldeguer hizo tercero, poquito a poco va cogiendo el ritmo después de esa lesión que le ha mantenido fuera

0: los últimos grandes premios. Acosta se quedó séptimo, todo en nada, en medio segundo, del primero al décimo primero, menos de un segundo en MotoGP en esa carrera corta. Y en la carrera del domingo, que volvió a ganar, al igual que la del sábado, un tal Marc Márquez, tenemos a Pedro Acosta, que ocupó la tercera posición de Aldeguer de la carrera corta, fue tercero Acosta en la carrera larga, y Fermín Aldeguer quedó cuarto, los dos murcianos entre los cuatro primeros. Después de estos resultados, la clasificación de MotoGP, que queda, iba a decir encabezada, hay un doble empate entre Marc Márquez y Jorge Martín con 274 puntos, Pedro Acosta es quinto con 209 puntos, y Fermín Aldeguer, que ya sabemos que se ha perdido muchas carreras este año por culpa de las lesiones, lleva 105 puntos y va décimo clasificado. Esa es la actualidad del motociclismo en cuanto a pilotos murcianos, que la verdad es que son pocos, pero están todos arriba, los cuatro siempre metidos en posiciones altas de la clasificación. Nos pasamos para hablar de fútbol sala, porque ahí sí vamos ya al 100% con velocidad crucero, aunque ahora ya empezarán a haber parones, sobre todo en el femenino, que casi todos los meses hay un parón por tema de selecciones, pero para hablar de fútbol sala, como siempre digo, no hay nadie mejor que hablar con nuestro compañero Antonio. Antonio, buenas tardes.
1: Hola, muy buenas tardes, Francisco Franco, y a todos los oyentes.
0: Un fútbol sala que siempre suele traernos buenas noticias, pero que este fin de semana, casi nada.
1: Pues, muy decepcionante el partido de Jimby Cartagena contra JB Movistar Inter, ya no es Inter Movistar, ya ir acostumbrándose.
0: Sí.
1: Muy decepcionante el partido, superado en todo momento. Al pozo le empataron a falta de 3 segundos, pero viendo el partido, el mejor jugador del pozo con diferencia fue Antonio Navarro. Eso ya nos da una idea de que posiblemente el empate fuese justo. Y bueno, pues decepcionante el inicio del torneo Apertura. También hay que acostumbrarse de los dos equipos de primera división de la región de Murcia.
0: Torneo Apertura que, como bien dices, se cambia formato, ya lo hablamos la semana pasada. Claro, ahora se puede decir que son como ligas al sprint, ¿no? Porque no,
1: claro,
0: tienes la mitad de partidos y todo lo que empieces a perder, luego recuperar puntos frente a Inter, a Barça, Palma, Jaén, todo este tipo de equipos, ya no es una liga regular larga que te dé opción a ello. Ya pierdes 3 partidos y casi que estás diciendo adiós.
1: Claro, no, un sistema de competición que no te permite jugar luego en la casa del, si, como Jimby, que ha perdido en casa con Inter, ya no podemos decir aquello de en la segunda vuelta puede igualar el golaveras con ellos.
0: Uh-huh.
1: Pierdes un 15 partidos solo, como tú bien dices, un sprint. Como tengas una rachita ahí de 3 partidos malos, ya te quedas descolgado.
0: Uh-huh. El Jimby Cartagena, que perdió, como dice Antonio, en casa 2-6, es verdad que es un marcador engañoso, porque Jimby salió luego con el portero jugador, creo que le hacen 3 goles en un momento en
1: sí,
0: con portero jugador.
1: Del 2-3 al 2-6, sí.
0: Y el pozo, como bien dices, que iba ganando en Noia, ya hablamos que no era una pista fácil, para y menos para un debut, ¿no? A lo mejor lo pillas en la jornada 10-11, que Noia quizá no se juegue tanto y es distinto, pero en la primera jornada es una pista complicada, lo cual también te hace ver la importancia del calendario tanto en el Apertura como en el Clausura, porque claro, no es lo mismo que te toque en una liga jugar contra los 4 grandes fuera seguidos, y aunque luego tú me vayas a decir, bueno, pero entonces en el Clausura lo tienes en casa, sí, pero es que contra los grandes casi que da igual fuera que dentro, y que jueguen los 4 dentro no te asegura ganar los 4, pero jugar los 4 fuera sí te asegura que no vas a ganar los 4.
1: Sí, claro.
0: Es muy distinto ese tema.
1: Hay determinadas pistas que es muy difícil puntuar y claro, aquí es que vamos a verlo, es todo novedoso. Los equipos de abajo, pues como siempre, sumar todo lo que puedan, pero luego hay que hacer como un baremo entre el torneo Apertura y Clausura. Y otro aspecto muy importante es que cuando acabe la Apertura, la primera vuelta, solamente habrá 6 equipos clasificados para la Copa.
0: Mm.
1: Porque los otros dos salen de las eliminatorias estilo Copa del Rey, donde participan equipos de todas las categorías. Entonces eso también va a ser importante, porque si solo se clasifican 6, pues si estamos hablando de que hay seis equipos grandes, Barça, Palma, Inter, El Pozo, Gimbi y Jaén, como alguno se descuide, se queda fuera de la Copa.
0: Sí, sí, es lo que estamos hablando. Tropiezas un par de semanas y ya dices adiós al título, apertura o clausura, en este caso apertura de lo que estamos hablando, pero es que si tropiezas tres o cuatro, pones en peligro la participación en Copa, porque está claro que es verdad que se está igualando mucho la liga, ¿no? Que ya Barça no se pasea, que Inter siempre está, Jaén, Palma, El Pozo, siempre, ya estamos hablando de cinco o seis equipos que siempre están, que se entienda, dando el follón por la parte alta, pero claro, tiene su parte, su segunda parte, y es que te aparece un Noia como la temporada pasada o cualquier otro equipo que se te mete ahí y te está echando de la Copa.
1: Claro, y equipos que, por ejemplo, Noia este primer partido superó en muchas fases del encuentro al Pozo. Uh-huh. Las transiciones eran mucho más rápidas. Antonio Navarro, como he dicho antes, fue el jugador más destacado, hizo paradas de muchísimo mérito, goles cantados que salvó. Antes del empate a 4, que fue a falta de 3 segundos, falta de 10 segundos, un libre indirecto fuera del área, lo salva Ricardo Mayor debajo de los palos. Es decir, es un equipo como Noia, con gente muy joven, un entrenador de la casa, y o va allí con la idea muy clara o no te trae los puntos, que es lo que le ha pasado esta jornada.
0: Destacar por lo que hablábamos la temporada pasada del entrenador murciano que había subido con el Ejido, que oye, se estrenó con victoria.
1: Guillermo Martínez con el Ejido ganaron 4-1 a Córdoba. Uh-huh. Empezaron con un grandísimo resultado para un equipo debutante en primera división. Ojalá hagan una gran temporada y se mantengan sin apuro.
0: La clasificación que, lógicamente, primera jornada, muchos empatados en todo, con 3 puntos Inter, Barça, Ejido, Parrulo, Peñíscola, Palma y Jaén. Ya hemos nombrado, de los 6 que decíamos, hemos nombrado 5 en esos 7 primeros. Bueno, mejor dicho, hemos nombrado 4 y precisamente los 2 que no están son los 2 murcianos. En séptima posición El Pozo, octavo Noia, que es el único empate que se dio en la jornada, y luego ya con 0 puntos Manzanares, Sala 10, Zaragoza, Santa Coloma, Sota, Valdepeñas, Córdoba, y cerrando, anecdótico por supuesto, Gimbi Cartagena. Como decíamos, Antonio, ahora mismo vale que es primera jornada, que aquí todavía, es verdad que aunque sean 15 todavía quedan jornadas para reaccionar, pero claro, ya se te ha metido ahí Peñíscola con 3, o Parrulo con 3, Elegido con 3, ya son equipos que no se cuentan para esa parte alta en principio y en teoría. Pero claro, si te hacen un inicio de 9 de 12, pues seguramente estén hasta el final ahí luchando por esa sexta posición.
1: Claro, lo que te venía diciendo, que un equipo como Elegido, como Peñíscola, los que tú has nombrado, el propio Noia, se lo creen. Uh-huh. Se ven con 7 puntos o 10 puntos en las primeras 4 jornadas y luego es muy difícil ya que pierdan el ritmo en una competición tan corta. Y luego, pues si nos venimos, analizamos con cuántos puntos ha sido campeón de invierno, campeón de la primera vuelta estas últimas temporadas, pues el que ha sido campeón no ha perdido a lo mejor más de 7 o 8 puntos. Uh-huh. El último del año pasado fue El Pozo, anteriormente fue el Barcelona. Pues claro, yo creo que tanto Duda como Josan estarán haciendo ese análisis. Primero, creo que estarán decepcionados por el ritmo de juego de los dos equipos, porque no es normal que a Gimbi le ganen los primeros goles, que es cuando se pone Inter 2-0, 0-2, uh-huh. Le ganan la espalda con una facilidad terrible a los defensores de Cartagena, y es uno contra uno clarísimo delante del portero que no puede hacer nada. Y eso no se puede permitir a estos niveles, aunque sea la primera jornada.
0: Nos vamos a pasar a futsal femenino, donde Alcantarilla perdió en Móstoles, donde Roldán ganó en casa. Ganó, pero no convenció a un recién ascendido como Guanapí Zaragoza. Alcantarilla, como digo, perdió 4-2 en Móstoles. Roldán ganó 6-3. Sin embargo, se sacan lecturas distintas. De hecho, ayer yo estuve por Roldán. Y 3 puntos importantes, segunda jornada, primera victoria, venían de perder en Móstoles precisamente, pero las sensaciones no eran del todo buenas, porque bueno, un recién ascendido como Zaragoza, que se supone que lo va a pasar muy mal, que le hizo 3 goles, que siempre se te queda ese sabor así como un poco, no amargo, porque has ganado 6-3 y tal, pero sí que se te quedan esas pequeñas dudas de cómo estaremos este año, ¿no? Y luego Alcantarilla, que perdió en Móstoles 4-2, moto le ha hecho 6 de 6, por cierto, pero con toda la sensación contraria. Es decir, perdió 4-2 con 7 bajas del primer equipo, completando la convocatoria 5 jugadoras del filial y juveniles, con 51 disparos a puerta en el partido. Fue una barbaridad. Y perdió 4-2, pero bueno, si se tiene que perder, que sea así.
1: Sí, bueno, Roldán perdió la final de Copa de Representantes, pierden en Móstoles y claro, ya les generan dudas. Tienen un entrenador nuevo, ya les generan dudas. Pero posiblemente con dos resultados buenos, ahora en las dos próximas jornadas o tres se va a decidir qué camino toman, ¿no?
0: Sí.
1: Sobre todo si espantan las dudas, que es lo más importante. Y Alcantarilla, lo preocupante es que ya en la segunda jornada tenga 7 bajas. Es que la última temporada de Alcantarilla ha pasado...
0: La tiene desde la primera, ¿eh? Son bajas que ya arrastra de la temporada pasada porque eran cruzados, y la mala suerte es que le han caído dos cruzados más. O sea que sí. Cruzados y un menisco.
1: Claro, ahí con la gente que yo he hablado también están preocupados porque hay una incidencia, puede ser factor casual, ¿no? Pero hay una incidencia de lesiones de rodilla altísimo ahí en la última temporada en Alcantarilla.
0: Sí, y más que en Alcantarilla, que quizás se concentre un poco más que en el resto de sitios, Antonio, y creo que ya lo hablamos el año pasado, es general. Hay muchísimas roturas de cruzado en el fútbol sala en estos últimos años. Es verdad que parece ser que por lo menos en masculino el último año o dos años se ha reducido de nuevo el número, pero yo recuerdo hace 3 temporadas, 4 temporadas, que es que todas las semanas caía uno.
1: Sí. El trabajo de fortalecimiento de cuádriceps y isquiotibiales es muy importante, y luego también el componente genético, la estrechez de ese canal donde se inserta esos músculos cruzados. Hay personas que lo tienen un poquito más estrecho y va forzado. Por eso se dan a veces roturas en las dos rodillas, la misma jugadora, o hermanos que han tenido varios hermanos, la misma lesión. Hay varios factores, pero bueno, el determinante y el que se puede intervenir es el trabajo de fortalecimiento y de prevención de los músculos que protege la rodilla.
0: Yo siempre digo lo mismo, que se entienda lo que voy a decir en plan irónico, porque, y tú lo sabes bien, que te he sufrido en mi carne, que antes no había tanta propiocepción y tantos estudios y tantos ejercicios de prevención, que antes subíamos y bajábamos gradas con escalones de 50 centímetros de alto, nos íbamos a correr a subir cuestas al monte entre piedras y había muchas menos lesiones. Las zapatillas también eran... más zapatillas para jugar, no tanta zapatilla para vender. Y todo eso, claro, al final también suma. Y no sé hasta qué punto. Antes también había, yo creo recordar, que había como más pistas de parqué que de goma. Ahora se dio la vuelta estos últimos años, más goma que parqué. Creo que la goma te puede atrancar un poco más que el parqué. No sé, quizá todo eso influya, ¿no?
1: Puede influir el material de las zapatillas, que resbale un poco más. Y luego también el ritmo de juego. Ya lo hablábamos la semana pasada.
0: Sí, ahora mismo,
1: o sea, antes, cuando en la época nuestra, había jugadores de muchísima calidad que jugaban, podían permitirse el lujo de jugar a un ritmo un poco más lento. Y había otros que tenían que correr mucho para poder mantenerse. Pero hoy en día, en las categorías profesionales sobre todo, es que no dejan respirar. Entonces los jugadores van al límite, las jugadoras van al límite... y eso puede provocar también porque el cuerpo diga hasta aquí he llegado, y son una zona muy sensible para una jugadora de fútbol sala como la rodilla. Es fácil que si tiene alguna predisposición pues se produzca la lesión.
0: Yo recuerdo cuando yo jugaba, y tú lo has visto, yo tenía partidos que jugaba 35, 38 minutos. Claro, eso hoy en día es, vamos, impensable totalmente, no. Sobre todo en masculino, que yo creo que ya las rotaciones la mayoría no llegan ni a los 3 minutos. Se cogió claro, esos 3 minutos de tal, pero es que ya están por 2.5 y...
1: Hay un factor determinante, y son los aparaticos estos que llevan las jugadoras y los jugadores, los GPS que piden, le monitorizan todo. Entonces, claro, en aquella época era al ojo del entrenador, del probador físico, y claro, había jugadores que se valían de su calidad para marcar diferencias sin necesidad de hacer ese esfuerzo físico, pero ahora hoy no, porque te miden y si no has tú no tienes unos parámetros determinados, no te has esforzado lo suficiente. Está muy bien, en aquella época empezaron los pulsómetros, ya se veía algo del futuro, pero hoy en día hay jugadores que cuando marca su equipo un gol se meten un carrerón para felicitar al compañero para que le sume un esfuerzo. ¿Sabes? Porque porque va todo medido, incluso los duelos que has ganado, que has perdido. Entonces eso supone que la jugadora o el jugador debe estar al 100% todo el tiempo y no puede jugar más de 3 minutos o 4 minutos en primera división. Yo, es imposible.
0: Yo soy de los que pienso que la tecnología está... no sé si es tan fuerte la frase, ¿no? Que está echando a perder mucho deporte. Porque
1: bueno,
0: es verdad que, como tú dices, para el tema de estadística y tal, los cortes, los robos, está todo muy bien, pero al final esa sensación del entrenador, de esa conexión entrenador-jugador, de cuando lo veo bien, cuando no, el saber cuándo intervenir, el entrenador, cuándo el jugador saber dosificarse, cuándo no, el momento del partido, todo eso se ha perdido, porque todo eso te lo van marcando los minutos, son 3 minutos dentro, 3 fuera, 3 dentro, 3 fuera, 3 dentro, no va mucho más allá. Te lo digo, por ejemplo, el tema del ciclismo, ¿no? Desde que apareció el pinganillo y los que te van midiendo la potencia de la pedalada y todo eso, pues se ha perdido las sensaciones, el correr con sensaciones. Vas a un maratón y todo el mundo mirando su reloj, bueno, todo un maratón, vamos nosotros en carreras populares y vamos mirando a ver qué pulsaciones llevo, ¿no? Parece que está muy bien y tener ese control está muy bien, pero es verdad que esa sensación que antes tanto aportaba al deporte se ha perdido.
1: Claro, hay que diferenciar muy los deportes individuales de los de equipo. Por ejemplo, el ciclismo es verdad que ha perdido mucha gracia porque los que van con el pinganillo, el director les dice aprieta o no aprieta y van totalmente como máquinas. Pero en un deporte colectivo como el fútbol sala, ahí la imaginación del jugador se sigue imponiendo. ¿Cuál es el problema o la diferencia? Que puede ser muy bueno, pero te comen defensivamente y no puedes hacer nada. Yo me imagino, por ejemplo, un Paulo Roberto en esta época,
0: No hubiese sido Paulo Roberto porque no hubiese ni roto a sudar para poder empezar a jugar.
1: Claro, no puede, o sea, esa gran parte de su calidad, que es de, seguramente ha sido entre los 3 o 4 mejores del mundo, se lo permitía el que el ritmo físico fuese un pelín más bajo y él encontrase espacios, encontrase defensores. Que no lo conocían tanto, que no eran capaces, pero hoy en día con el estudio que hay, mira, te pongo un ejemplo, ha fichado el Pozo a Santa Cruz, que es el pívot del futuro de la selección. Pues es un chaval que por su constitución en ataque va de maravilla, el otro día jugó muy bien, metió un gol, pero claro, en defensa ya se lo saben y le van buscando todo el rato las espaldas. Entonces, claro, ese jugador va a estar en pista o mejora mucho esta temporada y la que viene defensivamente, si es por o no puede estar. No puede estar porque no vale ya el típico pivo este de ponerla de cara o girarse.
0: Porque defensivamente, el Choco de la época, ¿no? ¿Te acuerdas? De Choco.
1: El Choco, claro. Choco, Betao. Uh-huh. Todos esos jugadores ya no, porque el otro equipo juega a ganarte la espalda todo el rato y te la ganan. Y entonces, pues, el factor ese físico condicional hoy en día es innegociable. Es innegociable.
0: Antonio, seguiremos hablando de fútbol sala. No he repasado la clasificación femenina, que es el equipo de Alejandro el que va liderando la clasificación con 6 de 6, el Pollo Pescamar, con 6 puntos también está Melilla, Fursi Navalcarnero, Móstoles y Orense, con 4 puntos Castro, con 3 séptima de la Boca del Día, octavo Roldán, también con 3 Alcorcón, y ya con 1 Estela, Torcali, Ceuta, y con 0 Lescor, Guadalcacín, Sala 10, Zaragoza y Rodiles. Seguiremos hablando de fútbol sala este fin de semana, porque ya no para, ya coge su, como he dicho antes, su velocidad crucero, y enseguida también vendrán parones por selecciones y iremos hablando de todo ello. Antonio, muchísimas gracias como siempre.
1: Muchas gracias a vosotros, un saludo y buenas tardes.
0: Un abrazo. Las palabras de Antonio para terminar ese repaso al polideportivo, para terminar de hablar de fútbol sala, como decía, del tema de tenis, que bueno, Carlitos pues sigue desconectando y preparando a la misma vez, sí, se puede hacer, desconectar y preparar a la misma vez su vuelta. No sé si tenemos, nos dice Diego por YouTube, el pollo Pescamar, el equipo de Alejandro. Vamos a intentar ponernos ya en contacto con Diego Bastida, que ¿a quién tienes? A Gaby, sí, y a Diego Bastida también lo puede llamar ya, y que empezaremos a hablar de fútbol. Creo que ya tenemos a ¿tenemos a Gaby o no tenemos a Gaby? Sí, tenemos a Gaby. Vamos a pasar ya para hablar de fútbol. Vamos a dar el repaso a la segunda y la tercera federación. Ligas que, bueno, van cogiendo un poquito este inicio de temporada. Vamos a hablar y a empezar por la tercera federación, grupo 13, jornada 2, Molinense 2, San Javier 2, Cotillas 2, Águilas B 2, UCAM B 4, Marítimo 0, Los Garres 2, Santomera 2, Algar 0, Bullas 3, Minerva 0, Cartagena B 0, Bala Azul 1, Mazarrón 0, Alcantarilla 0, Pulpileño 0 y Santa Cruz 2, Olímpico de Totana 1. Después de dos jornadas, el Bullas con Molinense, Pulpileño, San Javier, Santomera, Cotillas, Bala Azul, Minerva, los 8 con 4 puntos, son primeros, el primero al octavo, con 3 puntos, se quedan UCAM B y Santa Cruz, con 2 puntos Los Garres, Águilas B y Alcantarilla, 1 punto para Totana y Cartagena B, y cierran con 0 puntos Mazarrón, Algar y Deportivo Marítimo. Como digo, saludamos a Gaby. Gaby, muy buenas tardes.
2: Hola, buenas tardes, Franco, ¿qué tal?
0: Pronto todavía, porque son dos jornadas, pero nos empieza a dar muestra lo que puede ser esta tercera federación, cuando en dos jornadas ya todos los equipos han pinchado, no hay ningún equipo que tenga el pleno victoria, y empiezan a darme mala espina la Algar y el Marítimo, no por los cero puntos, que te puede pasar, pero sí que, además los dos con los mismos números, 5 goles en contra, ninguno a favor. Es pronto, pero te puede empezar a dar de pensar de que lo van a pasar mal.
2: Pues sí, Franco, ya lo hablamos, ¿no?, la semana pasada cuando antes de que arrancara todo, ¿no?, que esta tercera red este año, donde no había ningún gallito como otro año de aquí para atrás, ¿no?, como se suele decir, de los equipos potentes, de los clubes potentes, que bueno, que el nivel había bajado en cuanto a ese tipo de condicionante, pero que eso hacía también que se igualara todo, ¿no? Y tú lo acabas de decir, dos jornadas y no ha sido nadie capaz de ganar dos partidos seguidos. Cuando en tercera, pues ya te digo, cuando estaban estos equipos, estos 5, 4, 5, 6 equipos siempre gallitos, pues era muy difícil que no hicieran mínimo 2-3 victorias seguidas, sobre todo en el arranque. Por lo tanto, lo demuestra, ¿no?, que está todo igualado y, como tú dices, por abajo, es verdad que por plantilla Algar, que lo vi la semana pasada, debe de sufrir, ¿no?, porque con aquello que pasó con Palomeque al inicio, sí, se mataron muchos jugadores y lo que ha firmado fue muchos jugadores de preferencia y, bueno, creo que de nivel medio-bajo de la categoría. Y, bueno, y Marítimo, llevamos dos temporadas en las que, bueno, su política es firmar jugadores más del 50%, 60% de plantillas muy jóvenes, incluso algunos en edad juvenil y en edad cadete, y ha habido dos temporadas que se ha salvado, ¿no? Pero bueno, pero vuelve otra vez a estar ahí abajo. Al final, estas dos últimas temporadas, con dos arranques, consiguió salvarla, pero vuelve a estar ahí y bueno, y ojo que bueno, que algún año no le puede salir esa política que bueno, que desde que ascendió a tercera, pues tiene, ¿no?
0: El que ha venido de una manera fuerte, ya se vio en Copa Federación plantándole y planteándole un partido importante al Real Murcia, es el Cotillas, que ganó en Mazarrón, si no recuerdo mal, y ha empatado en casa contra el Águilas B. No son dos equipos precisamente fáciles y lleva 4 puntitos de 6.
2: También lo comentamos la semana pasada cuando dijimos que bueno, que era un recién ascendido, pero que en la Copa Federación había demostrado que lo había hecho bien, que venía en una dinámica buena y ha iniciado la liga así, de esa manera, ¿no? Ganó en un campo difícil, como tú dices, en Mazarrón, que de hecho Mazarrón, pues bueno, ya que está, lo comentamos, de que es una de las sorpresas de que con la plantilla, sí, que ha vuelto a hacer este año, no ha sumado todavía.
0: Sí, porque además, bueno, era Gaby, el otro ejemplo que te iba a poner, porque se midieron con una semana de diferencia, una o dos semanas de diferencia, también contra Real Murcia, mismo escenario. Y el Mazarrón dio una muy buena imagen, muy buena impresión contra el Real Murcia, sin embargo no ha arrancado bien. Y encima le suma que esta jornada pierdes contra el equipo que menos quieres perder.
2: Eso es, ¿no? Que bueno, como tú dices, también esa semana que jugó contra el Murcia, de hecho ha vuelto a intentar hacer una plantilla competitiva para estar arriba como la temporada pasada y no consigue sumar, ¿no? Por lo tanto, lo que acabamos de comentar y lo decimos una vez más, que todo está muy igualado y Cotillas, pues todo lo contrario, ¿no? Lo que acabamos también de comentar, que bueno, ha iniciado un poco de la inercia que venía tanto en pretemporada o en la Copa Federación, ¿no? En este caso, que ya era competición de una manera u otra, ya es competición. Así que vamos a ver cómo transcurre. Es verdad que lo que tú, como has iniciado esta sección, todo es un poco anecdótico, ¿vale? Porque van dos jornadas y esto va a dar muchísimas vueltas. Pero bueno, ya como tú dices, también se van viendo algunas cosas o pequeñas cosas que van a ir marcando el camino de cada uno de ellos, ¿no?
0: Hablando de eso, son solo dos jornadas. Aquí dentro de 2 semanas podemos hablar de todo lo contrario de estas dos primeras, porque encima estás... 3-4 primeras jornadas de inicio liguero, siempre pueden haber muchos vaivenes, muchos cambios. Nos vamos a esperar hasta la jornada 4-5 para empezar a decir por quién se puede apostar para un lado, para otro, ver un poquito más claro qué camino puede coger cada equipo. Nos vamos a pasar a la segunda federación, Gaby, porque ahí tenemos que empezar a pensar. Pues casi lo mismo que en la tercera federación, ¿no? Que va a estar la cosa complicada. Los resultados de esta jornada 2, llamativo. Yo vengo diciendo que la Nucía la gente no lo mete por ahí arriba y para mí tiene un proyecto bastante importante. La Nucía... No. Dime.
2: No, sí, que ya lo comenté yo también, que para mí también era uno de los... Sí. Que podía estar ahí, por cómo venía de tercera, los jugadores que se han quedado, que ha firmado... Y luego con Vicente Mir, que es un entrenador que saca también resultados, ¿no?
0: Los resultados de esta jornada número 2, la Nucía 5, Imperial 1, Orihuela 1, Lorca 0, Cieza 1, Ilicitano 0, Mallorca B 0, Deportiva Minera 0, Poblense 1, Castellonense 2, Intercity 2, Atlético Baleares 2, Peña Deportiva 1, Yeclano 1, UCAM Murcia 1, Valencia B 0, Castellón B 3, Alcoyano 0. Después de estas dos jornadas, solo 3 equipos han hecho el pleno, la Nucía y el Orihuela, que no sorprenden tanto, pero el Castellonense, que tanto decíamos en la primera jornada que le había ganado a UCAM, ahí está también primero con 6 puntos, con 4 puntos le siguen Intercity, Yeclano, Cieza y Deportiva Minera, con 3 puntos está Castellón B y UCAM, décimo con 2 puntos el Mallorca B, y luego... Con un punto tenemos al Atlético Baleares, Valencia B, Lorca, Peña Deportiva, Ilicitano y Alcoyano. Y con 0 puntos cerrando el Poblense y colista el Real Murcia Imperial. Empezamos, Gaby, si te parece, por el Real Murcia Imperial. Gente joven, gente que, digamos, tiene que hacerse a la cantera, pero no es ni mucho menos el inicio esperado.
2: No. Sobre todo también cuando comentamos que justo la semana antes del inicio o la última sensación que se le queda es cuando gana el partido de pretemporada en el Arte Carrasco al Lorca 1-4, resultado contundente, pero no solo, ya te digo que fui a verlo y no solo fue el resultado, sino en cuanto a juego, ¿no? Estuvo muy bien y ahí dijimos, bueno, vamos a ver, parece que va a ser también... Si sigue así o demuestra lo que ha hecho hoy aquí en Lorca, va a ser un candidato serio, porque los chavales en ese partido estuvieron muy bien. Y mira, lo que hablamos siempre de fútbol, ¿no?
0: Las pretemporadas.
2: Las pretemporadas con esa sensación del último partido, que se te queda ese sabor dulce de haber ganado a un rival directo tuyo y de esa manera, y crees que va a iniciar bien, y mira, batacazo, ¿no? Y al contrario también que comentábamos con Orihuela, quizás el equipo que peor pretemporada ha hecho y sin embargo suma 6 de 6 en el inicio. Y ayer vi el partido también, pude verlo y siendo un equipo con mucho empaque, mucho oficio y con mucho talento. Para mí me gustó muchísimo en todas las facetas y se mereció ganar, sobre todo en la segunda parte. Le achuchó al Lorca y la verdad que, ojo, que puede ser, si no cambia la cosa, un candidato seguro a estar ahí arriba.
0: Sí, yo lo dije después de ese... Fue 6-2 contra UCAM, si no recuerdo mal, en pretemporada.
2: No, 8-2, creo.
0: Sí,
2: creo
0: fueron, como se suele decir, mucho a poco. y recuerdo eso, recuerdo hablar de y decir, ojo, que Ojo a lo que ha hecho Lucan, porque la plantilla de Orihuela y el proyecto de Orihuela es para estar arriba. Y entonces sorprendía más lo de Lucan. Que bueno, es verdad que gana, y gana una victoria meritoria, por mucho que la gente pueda decir que si el Valencia me está y tal, pero cuando te quedas con uno menos en la primera parte, a mediados de la primera parte, con el 0-0, ganar ese partido en el tiempo añadido tiene mucho mérito.
2: Hay que sacarlo, efectivamente. Y vi el partido y nunca perdió la cara al encuentro. Bueno, jugó a lo que en ese momento requería el partido y al final, incluso antes del gol, ya tuvo carrillo alguna que no terminaron de finalizar y al final le entró, ¿no? Por tanto, no se le puede quitar ningún mérito ni poner ningún pero, porque ante, sobre todo ante chavales de un filial donde al inicio de la pretemporada muchos de ellos están en dinámica del primer equipo y vienen con mucha chispa, no era fácil a la hora que era, en un escenario como el que era, contra un rival, como digo, de chavales jóvenes, no era fácil levantar el partido. Lo normal es que los chavales se hubieran apretado y te hubieran ganado el partido, y bueno, eso quiere decir también que UCAM tiene un equipo también poderoso en ese sentido y de mucho oficio, ¿no?
0: Dices tú de jugadores en la órbita del primer equipo, que también estaba en la órbita del primer equipo, era el míster. Una vez que el Valencia perdió, creo que jugó el día anterior o dos días antes, no recuerdo exactamente. Vamos, estaba sentenciado Corberán y no han encontrado sustituto, han subido al entrenador del B, que incluso en la rueda de prensa del partido se le escapa algo, ¿no? Está hablando y dice, no, yo estoy preparado, dice, bueno, preparado para esta semana, entrenar martes, tal, como que se le escapa, se da cuenta.
2: Algo sabía.
0: Sí, algo sabía. Ha sido una de las anécdotas, desde luego, de esa rueda de prensa. Gaby, el viernes analizamos lo que puede dar de sí el fin de semana.
2: Perfecto, Franco.
0: Muchísimas gracias, como siempre, por estar ahí.
2: A vosotros, un abrazo.
0: Un abrazo. Terminamos ahí el repaso de tercera y segunda federación. Nos vamos a ir a Publi. Nada, un minutito y medio, dos minutos. Y volvemos ya con la primera federación, con ese victoria del Águilas, empate del Cartagena y gran derrota del Real Murcia.
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0: Aquí estamos de vuelta, seguimos con este análisis de lo que ha pasado este fin de semana en el deporte murciano, después de hablar del polideportivo y de la segunda y tercera federación. Seguimos hablando de fútbol y nos vamos a hablar, y me da miedo, y me da miedo por lo que veo, de la primera federación. Vamos a hablar de los resultados de esta jornada. Una jornada 3 en que el Atlético de Madrid le gana 4-0 al Real Murcia, Torremolinos 3, Real Zaragoza 4, Huesca 0, Villarreal B 3, Rayo Majadahonda 1, Cartagena 1, Teruel 0, Jaén 1, Antequera 1, Alcorcón 1, Europa 1, Hércules 2, Ibiza 2, San Andreu 0, Águilas 1, Real Madrid Castilla 0 y Nastic 4, Algeciras 2. Después de estos resultados y de tres jornadas, solo hay un equipo con pleno de victorias, que es el Villarreal B, con 9 puntos. Con 7 se colocan en segunda posición Atlético de Madrid B, Nastic y Jaén. Con 6 puntos Ibiza, Real Murcia y Zaragoza. Con 5 el Cartagena. Con 4 puntos Real Madrid Castilla, Antequera, Águilas y Huesca. 3 puntos para el Alcorcón, San Andreu y Hércules. Y con 1 punto, y casualmente todos en descenso, el Rayo Majadahonda, Torremolinos, Europa, Teruel y Algeciras, que es el colista con 0 puntos de 9, el equipo de Golunga, que no termina de espabilar. Como digo, voy a saludar con miedo a Diego no lo saludo con miedo. Diego, muy buenas. Pues podría haber tenido miedo en saludar a Diego porque no está. veo que no está. Vamos a llamar a Antonio por teléfono. Le pillamos en el coche. Diego creo que estaba o debía, pero no aparece. Bueno, vamos a hablar de esa victoria del Águilas. Un Águilas que le ganó 1-0 al Real Madrid Castilla. Un Águilas que mereció en gran parte del partido esa victoria. Supo jugar muy bien el equipo de Adrián sus bazas, porque aunque es verdad que no tuvo el balón durante el partido, algo más en el primer tiempo, pero es verdad que renunció al balón el Águila, que se lo dio sin ningún tipo de problema al Castilla, pero es verdad que ambos equipos tuvieron las mismas finalizaciones, que fueron 13. El Águila tuvo un remate a puerta que fue gol, 2 remates a puerta, que además fueron sus dos grandes ocasiones para el Castilla, pero poquito más. El equipo de Adrián, que tejió ahí una tela de araña que no supo cómo contrarrestar el Castilla, le vale para sumar su primera victoria, para sumar ya 4 puntos, coger un poquito de aire y tranquilidad para seguir trabajando el equipo de Adrián, que no tengo duda de que terminará salvando al Águilas. Saludamos también a Miku Zen por chat, por YouTube, que como siempre nos da las buenas tardes. Muy buenas tardes, Miku. Ahora hablaremos largo y tendido de lo que pasó en Madrid. Estoy esperando contrincantes. De hecho, he invitado a mucha gente a la charla porque no me van a bajar del burro. Creo que ya tenemos a Antonio al otro lado. Antonio, muy buenas.
1: Muy buenas tardes, compañero. Hoy de voz, que no tengo mucha cobertura.
0: Hoy de voz y tú centrado en lo que tienes que estar centrado. He visto que ahí te pillábamos en el coche, que es lo sí. Importante. Sí. Hablamos de ese Rayo Majadahonda 1, Cartagena 1. Uh-huh. En un partido que yo estuve viendo, es verdad que a rato no lo pude ver entero. Bueno, me sorprendió para bien el Rayo Majadahonda, no tan para bien el Cartagena. Creo que fue su peor partido de los tres, del conjunto de la costa de Cartagena. No renunció al balón, pero el Rayo Majadahonda se lo quitó. Es verdad que tuvo más ocasiones el Rayo Majadahonda, más tiros a puerta. No sé, no se terminó de encontrar fino el Cartagena, ¿verdad, Antonio? A pesar de que se puso 0-1 en el partido.
1: Es que yo creo, no, correcto. Pero es que yo creo que tú diste con la clave, no la semana pasada ni la otra, yo creo que fue en la primera jornada, cuando decías que el Cartagena tenía un buen equipo titular, pero... Sí. Que si teníamos lesiones, teníamos bajas, y yo para mí, este fin de semana se notó mucho la baja de Tony Villa. Quizás no tanto los dos laterales, que para mí sí, pero a lo mejor la gente puede decir, pues pero hubiese sido que le hubiese faltado de Blasis o no sé. Yo para mí se notaron la baja de los dos laterales, que los cubrieron perfectamente, tanto Perejón como Nacho, pero Yo creo, y lo decía Roberto también la semana pasada, que Tony Villa va a ser la clave de este equipo. Y bueno, por unos problemillas musculares que entiendo que no irán a más, que no le perjudicará para este fin de semana, pues ahí el equipo lo notó. Yo creo que lo notó bastante, bastante. Bueno, pues un partido, como tú bien has dicho, que el Cartagena empezó muy bien, pero poco a poco, de ahí el gol, una genialidad de Da Costa, o sea...
0: Sí, me parece un golazo, vamos.
1: No sé quién puso por ahí de vosotros, de no sé si fue Roberto, eso, un gol de otra categoría, ¿no?
0: Porque
1: esa manera de el pase que le dan, cómo se va hasta el fondo, se lleva a los dos defensas y en vez de pasar el balón, como se esperaba el portero, ¿no? Pues él tira directamente y marca el 0-1. Bueno, a partir de ahí el Rayo Majadahonda se envalentonó y bueno, no sé si pasaron 7-8 minutos cuando por un mal despeje nuestro, el balón viene de rebote, le pega Manín, creo que fue, da en un defensa del Cartagena un pelín, ¿no? Y se mete por la escuadra. Y ahí pues se envalentonó más todavía el Rayo Majadahonda y bueno, llegamos al descanso y casi fue un monólogo la segunda parte por parte del Rayo, exceptuando pues que estuvimos dos veces a punto,
0: no
1: recuerdo mal, un palo de Perejón y un tiro de Ajenjo que se sale rozando el poste derecho de la portería del Rayo Majadahonda. No fue un buen partido en líneas generales del Cartagena, pero vuelvo a repetir que yo quiero verlo con Tony Villa en el once inicial.
0: Sí, lo estuvimos hablando con Roberto la semana pasada. Seguramente, quizá algo exagerado lo que voy a decir, ¿no? Pero un tercio del Cartagena pueda ser Tony Villa, el otro tercio o un segundo tercio ese centro del campo con De Blas y Clavería, Jan Jules.
1: Bueno, espérate, y Jan Jules no salió de titular.
0: No, sí, volvió a entrar desde banquillo.
1: Claro, yo entiendo que no está todavía para resistir los 90 minutos.
0: Sí.
1: Porque, vamos, no es que haya pasado un sarampión ni cosas de esas, ha sido una malaria.
0: Sí, no.
1: Ha
0: sido una gripe, ¿no?
1: Un poco de miedo, ¿no?
0: Desde luego.
1: Entonces, físicamente, no está todavía el chaval. Entiendo, a ver si para Zaragoza ya puede estar, si no el próximo con el Águila. Pero que con el centro del campo funcionando, pitando, con el enganche ahí de Tony Villa. Y bueno, pues, con un Da Costa que hace cosas muy...
0: Muy interesante, muy interesante.
1: De otra liga. Marcos Moreno, que se ponga al día, Ribeiro, o sea, yo pienso que hay leña con la que arder, con que el Cartagena pueda funcionar. Tienen que pasar más jornadas.
0: Yo, sí.
1: Anoche, hablando con un amigo murciano, que se tiraba, como decimos aquí en Cartagena, por el puente de la calle Gisbert, yo le decía, muchacho, que son 3 jornadas nada más. Ni para bueno ni para malo, ¿eh?
0: Sí, el problema es que muchos aficionados del Murcia en la jornada 2 ya habían ascendido.
1: Efectivamente.
0: Y ahora en la 3 han descendido.
1: es que, escúchame, es que vi un comentario de mi amigo que esta tarde se ve que no está, ¿no?
0: ¿De quién?
1: Está disponible, Roberto.
0: No, hoy no lo tenemos disponible.
1: Vale, es que anoche también me acordaba de por eso mismo
0: ya,
1: que tú dices,
0: ya,
1: ¿no?
0: Ya, Antonio, nos creemos, ya si es casualidad o no, lo vemos, pero hoy no está disponible.
1: Ya, no. pero que te digo que a mí me encanta ver esa ilusión que se crea, no en cualquier persona, ¿no? De cualquier equipo, cuando tu equipo gana, pero que esto es muy largo, que ni en la segunda, tercera o cuarta o quinta jornada está ascendido, pero tampoco descendido,
0: No, que va. Pues no tiene que cambiar nada al cuento.
1: Claro. Entonces, bueno, pues yo ya te digo que el Cartagena ahora mismo, bueno, nos trajimos un empate que al final no es un mal resultado.
0: No, que va.
1: Dado lo que se vio y con que al final eran 5 bajas, que también tenemos a Boston y a Marcelo lesionados. Pero bueno, yo te hablo de 3 teóricos titulares que yo para mí trastocan mucho, porque Adri Corral en el lateral izquierdo mete mucho balón arriba, a un Da Costa que, bueno, pues que con Nacho también lo tiene, pero lo que hablamos muchas veces, que las piernas dan hasta donde dan, ¿no?
0: Sí,
1: a ver si esta semana...
0: ¿Eh? Dime, Antonio, dime.
1: No, que decía que a ver si esta semana en Zaragoza, este fin de semana en Zaragoza puede estar, si no todos, yo entiendo que sí, porque lo de Tony Villa era simplemente dejarlo descansar por unos pequeños problemas musculares, una sobrecarga. Y es que tampoco vamos a forzar ahora a jugadores que te pueden dar el 100% de aquí a 3-4 meses, ¿no? Entonces, peor que se rompan ahora por forzar la máquina.
0: Más bueno, cuando después de la semana que viene vas a tener un pequeño parón.
1: Después de la semana que viene, correcto, claro, claro, el día del el partido del derbi, que ahí tenemos parón. Luego viene el Águilas sábado 3 y luego ya pues tenemos el derbi el día 7, ¿no?
0: Correcto.
1: Ya ves. Entiendo que harán algún partidillo de, pues no lo sé.
0: Sí, no, eso seguro, aunque sea contra el filial o algo, seguro que juegan algún tipo de partido. De hecho, se rumoreaba que el Murcia quería jugar ese fin de semana el trofeo Nueva Condomina. Así que bueno, intentarán seguro, además porque es necesario también. Claro. Bueno, descansar, pero también tienes que no perder el ritmo.
1: No, pero que va a venir bien, va a venir por lo menos al Cartagena, yo te hablo del Cartagena por todos esos tocados con molestia, unos más que otros, ¿no? Por recuperarlo, y seguramente cara al derbi pues esté toda la plantilla entera, y como te digo, ya llevaremos 5 jornadas, si no me equivoco, jugadas, ¿no? Sí. 3 llevamos y 2 más 5. Bueno, pues ahí ya sí hay que empezar a poner los peones, los alfiles y las torres en el tablero de ajedrez, porque ya el equipo está arrancado. Ya ahí se ven las virtudes y los defectos. Ahora mismo yo pienso que con 3 jornadas todavía tenemos mucho, mucho margen de mejora.
0: Sí, sí, hay margen de mejora y es lo que te dije. Yo creo que el problema del Cartagena podría venir a partir de diciembre, enero, fecha en la que se puede solucionar un poquito.
1: Sí, puede
0: coger un par de refuerzos para tener, porque ya sabes lo que te dije. Yo creo que el Cartagena tiene un 11 muy competitivo, que tiene esos 2-3 cambios, 4 que le va a seguir siendo competitivo, pero que a partir de ahí, en el momento que tengas 2 sancionados en la misma jornada, o un sancionado y 2 lesionados y tal, se te puede hacer larga ese tramo, ¿no? Donde te puedan coincidir.
1: Totalmente, totalmente. Si es que lo que hemos hablado, ¿no? El mercado al Cartagena le dio los euros, el dinero, hasta donde dio, ¿no? Entonces no puedes permitirte el tener un fondo de armario muy extenso, que seguramente cualquier equipo que tenga en su ambición ascender tiene que tener ese fondo de armario, pues como lo tiene el Murcia, ¿no? Más amplio y de más caché. Pero bueno, es lo que hay. A lo mejor cuando llegue el mercado de invierno, pues otro gallo nos canta y podemos estirarnos más, como se dice vulgarmente, sí. Pero ahora mismo tenemos que ir a la guerra con lo que tenemos. No están yendo mal, ¿sabes? Nos estamos defendiendo bien, el contraataque también lo tenemos en condiciones, falta que, bueno, pues que estemos todos los que se presumen titulares. Curioso lo del central, que dejó Íñigo Vélez a Rubén Serrano en la caseta y sacó al chico, a Lucas Lor, que no desentonó para nada y lo hizo perfecto, o sea, que tiene competencia en los centrales, que era donde se hablaba que quizás hubiese faltado algún refuerzo más de no de categoría, pero sí de experiencia, ¿no? Y a mí me parece que al final vamos a ir muy bien en defensa, como pensábamos que no iba a ser así.
0: Habrá que estar atentos a ver cómo evoluciona todo, como bien dices, 3 jornadas y con calma, tranquilidad, que todavía queda un poquito. Ya una vez que llegue el derbi, ya después del derbi se pueden sacar más conclusiones.
1: En el momento que pite el árbitro el final, en el derbi, ahí ya podremos decir por dónde van a ir los tiros, tanto del Cartagena como del
0: Murcia. Ahí ya veremos los que se tienen que tirar por el puente y los que pueden seguir corriendo.
1: Corriendo normal.
0: Bueno, Antonio.
1: Bueno, pues hablamos el viernes y un abrazo muy fuerte para Roberto. Se recupere del constipado.
0: Qué malos somos. Un abrazo, Antonio, un placer como siempre.
1: Un abrazo igualmente, compañero.
0: Hasta luego. Ahí las palabras de Antonio para hablar del Cartagena. Vamos a pasar para empezar a hablar del Real Murcia. Estoy viendo por ahí que ya está Bermúdez. No sé si está Diego ya por ahí. Diego, muy buenas.
2: Hola, ¿qué tal? Buenas noches.
0: Muy buenas. Sigues en... Me ha fallado, me ha repetido fondo. Dijiste que no quería repetir, me ha repetido fondo.
2: Sí, pero porque ya como algunos se mueven, ya no me fío y mejor este con los libritos aquí de
0: Muy bien, muy bien. Me falta por añadir a Carlos Estrella, que no sé si está por ahí. Vamos a saludar a Bermúdez. Bermúdez, muy buenas.
3: Muy buenas, ¿qué tal?
0: ¿Sigues de paseo por Madrid? Sí, paseo que por Madrid. El repaso que te dieron ayer todavía se te ha quedado corto.
2: Se te ha quedado corto.
3: No pasa nada, se está por aquí.
0: tenemos a alguien que nos hace el eco, Alejandro. Está intentando encontrar quién es. Creo que lo ha encontrado. Iba a saludar a Carlos, pero creo que es Carlos, ¿no? El que le viene el eco. Carlos, muy buenas tardes. Espérate que te abra el micro. No. Tiene que abrirlo tú. Carlos, estás con el micro cerrado. Tienes que abrirlo tú. Creo que él que Alejandro lo puede cerrar, pero no lo puede abrir. Carlos, dale al micro. Ese micro que está con la raya así, no, hay que quitarlo. O si no, Alejandro, si quieres que vaya a tal, prueba a sacarlo y volverlo a meter. Bueno, Bermúdez, tú sí me oyes, ¿verdad?
3: Te oigo.
0: Ahora intentamos recuperar a Carlos. Tengo a Bermúdez, tengo a Diego, pregunto a todos. Resumirme, ¿qué visteis el partido de ayer, Bermúdez?
3: Pues yo por mi parte te puedo decir que vimos un accidente al final, un partido que viene condicionado pues por muchas cosas, una semana muy mala en cuanto a planificación por el partido Copa Federación. Para mi gusto creo que también se equivoca Sergio y yo en el planteamiento. Y bueno, por mí, creo que el árbitro creo que se marcó un partidazo, pero para el equipo local me parece un doble rasero, pero absoluto.
0: Diego, tú y yo lo estuvimos hablando ayer aquí en el estudio. ¿Qué te pareció a ti?
2: Sí, si es que al final fue eso, un accidente o quizá un cúmulo de accidentes, porque fueron todas las circunstancias del partido entre semana. El inicio, luego, por ejemplo, me gustó bastante la rueda de prensa posterior de Sergio, que dijo que al final los 10 primeros minutos eso no puede ser achacable a no tener descanso y que al final te comieron en intensidad y ya pues claro, se te puso el partido muy, muy cuesta arriba y en la segunda parte, pues, también, ya que salía todo al revés y de ponerte 2-1 te hicieron el tercero.
0: Sí, ya ahí se terminó el partido. Carlos, muy buenas.
4: Hola, buenas tardes.
0: Tu resumen, tu análisis del partido de ayer. Y me voy a pelear con todos hoy, lo que lo sepáis, pero bueno, es cada uno podemos tener nuestra opinión, está claro.
4: Por supuesto, a ver.
0: Aunque la que valga sea la mía, pero podemos tener todas.
4: La que va a valer va a ser la del generalísimo, pero bueno, los demás también podemos de momento decir algo hasta que nos corte la cabeza. A ver, es evidente, en los primeros minutos todos vimos que un avión de equipo, el Atlético madrileño, que nos llegaba por todos lados. Cuando parecía que la cosa se podía empezar a equilibrar un poco, pues el árbitro obvia una falta clarísima del Atlético madrileño y luego se inventa un penalti, a partir de ahí el 1-0. Se igualan las fuerzas después de ese 1-0, aun siendo el Atlético madrileño un muy buen equipo que se vio ayer, un equipo potente y bien equilibrado y demás. El 2-0 nos llega en el descuento, de la primera parte. Cuando salimos en la segunda parte, Mandones, vaya, coincidió con la entrada de Mollita, qué casualidad, con ganas de tener el balón, jugando con un tiro al palo, en un contragolpe nos meten el 3-0 y ahí se acabó el partido.
0: No en un contragolpe, Carlos, en el rechace del palo. Correcto, en la continuación de la jugada.
4: Que el resumen de todo esto es que efectivamente el madrileño fue justo merecedor del partido, pero también creo que podía haber ganado el partido incluso sin ayudas arbitrales. Hubo ayudas arbitrales claras, bajo mi punto de vista, sobre todo todo lo que concierne al primer gol. Es muy evidente que es falta en contra de, a favor del Murcia, y luego el penalti, eso no se lo cree nadie. Y a partir de ahí, el gol en el descuento, cuando las fuerzas estaban bastante igualadas, salimos en la segunda parte por lo menos a luchar el partido, a estar en el partido, y en el rechace de un palo te meten el tristero, y bajo mi punto de vista ahí se acaba el partido.
0: Nos mandan por YouTube un par de resúmenes, nos dice Miku, el cuarteto arbitral es impresentable. Como ya nos dijo, Diego, que recuerdo que lo comentamos y no encontramos que había pitado al Real Murcia, él dice que es el mismo cuarteto que pitó en la Condomina también contra el Atlético Madrileño. Qué casualidad, deseando pitar a favor. Por cierto, Real Murcia salió empanado con miedo. El análisis de Miku. Y José Guillén nos dice, muy buenas, no es excusa, pero si el partido en La Palma, con todo lo de los viajes... lo puedo catalogar de accidente, si no sería preocupante. Me preocupa lo que se nos viene otra vez entre semana. Bueno, yo

0: no le hacía falta la ayuda arbitral porque ya nos pasó bastante por encima. El equipo salió mal desde el principio y bueno, pues fue una sucesión de lamentables y catastróficas desdichas, sí, un sufrimiento.
1: A ver, yo no me muevo de lo que opiné ayer, de lo que incluso publicamos ayer en redes sociales con el análisis. Hay gente que creo muy catastrofista. Luego hay personas que se escudan detrás de cuentas de redes sociales con nombres para ocultarse, echando ya pestes y hablando, claro, echando mucha mierda en redes de esto se ha hundido, esto no va a ningún sitio. O sea, me parece una auténtica barbaridad lo que se lee por redes. Como digo, encima de personas que se ocultan detrás de Nick, que no son personales, que no tienen el valor de dar la cara. Seguramente en su perfil personal estén diciendo ha sido mala suerte, no pasa nada, porque son murcianistas que les gusta quedar bien, pero realmente son un poquito falsos ese tipo de gente. Yo lo dije y lo digo. Yo creo que la gran diferencia entre el Atlético madrileño y el Real Murcia fue la intensidad. En ningún momento los jugadores del Real Murcia le perdieron la cara al partido, lo dieron todo, se les vio correr, luchar, pero a la hora de meter la intensidad, el Atlético madrileño iba, en el primer cuarto de hora iba 3 puntos por encima, en el resto del partido iba 1 o 2, achacable a muchas cosas, sobre todo al tema del viaje. Lo dije en directo, lo vuelvo a decir, cuando viajas 4 días de la semana, ni entrenas, ni preparas partidos, ni descansas, encima juegas en un campo que te carga mucho las piernas, como el césped artificial, con una prórroga, vienes directo para irte a Madrid para jugar, todo eso influye, pero que aún así, con todo eso, conforme se dio el partido, y repito, siendo el Atlético madrileño infinitamente superior al Real Murcia durante los 90 minutos, quizá los 5 o 10 primeros minutos de la segunda parte no tanto, y sin quitar ningún mérito porque me parece el justo vencedor, pero tú te vas 2-0 al descanso con un regalo de un penalti inventado que encima viene de una recuperación de balón en falta sobre Javi Mier. El segundo gol lo metes fuera de tiempo, habías añadido 7, se perdieron 2 minutos, lo metes el córner en el minuto 11, 7 más 2 para mí son 9. Yo soy de Barrio Sésamo, de Coco, pero 7 más 2 creo que son 9. Y si lo metes en el 11, creo que está pasado 2 minutos y lo dejas sacar el córner, cosa que el reglamento te dice que no, que cuando llega el tiempo se para. Y encima, y creo que es algo que la gente no se dio cuenta o no cae, en ese tiempo hay 2 penaltis a favor del Real Murcia que no quiere pitar. Uno, que el Real Murcia no pide la revisión del VAR, que es una mano clarísima de Arnau Solà a un sombrero que le lanza Bustos. Es una mano clarísima, que de hecho Bustos se va como loco al banquillo pedirla, pero el banquillo no lo pide porque ya había gastado una por el penalti. Y luego hay un penalti de Arnau Solà que empuja a Bustos, que se choca contra Javi Gil, que es cuando cae fatal Bustos, que me diréis, es un toque leve, le empuja lo justito, lo entiendo. Es un toque leve, lo empuja lo justo, cuando está en el aire lo desequilibra y con la vara de medir del penalti de Jorge Mier, que ni toca, ni mete el pie, ni toca al delantero del Atlético madrileño, está claro que ese de Bustos también es penalti. Si tú quitas 2 y dejas a 0 y tú el 0 lo subes a 2, pues fíjate si te cambia la cosa. Estamos hablando de 2-0 a un 0-2. Diego, te estoy viendo que se mueven, pero no se te oye. Estoy exagerando los casos, porque está claro que lo que pasó es lo que pasó, y repito, el Atlético madrileño es justo vencedor, pero si no llega a aparecer el colegiado en la primera parte, como poco tú te metes 0-0 al descanso. Como poco.
2: ¿No me oye?
1: Ahora sí.
2: Ah, vale. No sé. Que es que el de la mano de Bustos lo dijo luego Sergi y yo en la rueda de prensa, que iba a pedirlo, pero el árbitro le dijo, no lo pidas porque lo he visto claramente que la mano no está elevada, que la mano está muy baja. Ah. Entonces Sergi y yo vino a decir, pues me dice esto, pues no voy a desperdiciarlo, porque es que me lo dijo de una forma, no sé si desde Madrid, desde el campo, percibieron algo, porque tuvo que ser que el árbitro le hizo un gesto, no sé si con buena o mala actitud, pero que Sergi y yo dijo, bueno, no lo voy a pedir porque es absurdo. Luego terminó pidiendo el otro, que fue igual de absurdo, pero bueno.
1: Sí, no, es que bueno, eso es un

0: Un tema que también da mucho para hablar, pero vamos, el árbitro le vino a decir, por mis narices no te voy a evitar el penalti, ahórratelo pedir y ya está. Carlos, ¿qué opinas? Porque de las dos jugadas del Atlético de Madrid, en tu resumen sí las has metido, el penalti y el segundo gol del Atlético de Madrid, que por cierto, repito, muy fuera de tiempo, muy, muy fuera de tiempo, pero no has comentado nada de esos dos penaltis sobre Bustos.
1: El penalti con mano de Arnau Solà clarísimo. Y para mí, uso la misma teoría, si para mí no es penalti para nada el penalti que le pitan a Mier, el penalti que pitan a favor del Atlético de Madrid, considero que luego la otra jugada en el área del Atlético de Madrid tampoco es penalti. Es que para mí, de hecho, solo hay un penalti
0: la mano. Por eso digo, Carlos, que para mí no es penalti lo de Bustos, pero que comparado y con la misma vara de medir que mide en el minuto 10 ese penalti de Jorge Mier, es que el de Bustos es incluso más. Que para mí no es ninguno de los dos, repito, pero claro, ¿a qué vara de medir me tengo que acoger?
1: El verdadero problema, y a lo que tiene que llegar a una reflexión en la Federación Española y en el Comité Técnico de Árbitros, es para qué vale el FVS en Primera Federación.
0: Para nada.
1: Porque no vale para nada. Entonces, como si no vale para nada, no sé si se habrán gastado un dinero, entiendo que sí, es mejor que lo quiten. Porque como no vale, pues que lo quiten.
0: Sí, nos ahorra perder tiempo. Bermúdez. Creo que te lo ha preguntado Diego, pero el sombrerito de Bustos con la mano de Arnau en el área, la que no piden, y yo no había escuchado la verdad lo de Sergi y yo que dice Diego, que le dijo el árbitro, no te lo voy a pitar, no lo pidas. ¿Cómo lo viste del campo? Porque yo es que recuerdo a Bustos desgallitándose para pedir ese penalti.
2: Bueno, no sé si me escuchará porque esto se ha puesto animado, pero a ver.
0: Te escuchamos.
2: Lo que da la sensación es que el FVS está de sobra, porque hagan lo que hagan, no van a cambiar nunca la decisión inicial, con lo cual nosotros estábamos en el campo y decíamos, es que es clarísimo, porque además poníamos luego las imágenes con Movistar para ver qué estaba viendo el árbitro y lo seguíamos viendo clarísimo, pero además sabiendo que la decisión inicial no la iba a cambiar. Con lo cual, ¿para qué quiere esta herramienta? Yo creo que hay algo pretencioso aquí detrás, que si ellos cambian de la decisión, parece que les va a perjudicar y es que no la van a cambiar, pero sea lo que sea, ya lo he dicho al principio, hay un doble rasero en este partido que es lo que no puede ser. Si la falta que le pitan al Murcia es penalti, tú tienes que pitar también la falta a Jorge Mier y algún penalti al Murcia también, pero claro, si hay un doble rasero es imposible poder competir.
0: Además recuerdo las dos primeras faltitas del Real Murcia, que enseguida sacó la tarjeta amarilla para marcar territorio y que fue todo un poquito de aquella manera.
2: Que esa tarjeta amarilla al principio a los dos hermanos Mier, que al final te decanta también el partido, porque sabes que esos jugadores ya van condicionados.
0: Sí, a la mínima de hecho los quitan el descanso los dos.
2: Uno de los dos iba a la calle, como metieran la pierna y llegaran tarde en alguna ocasión, iban a ir a la calle. Menos mal que lo quitaron.
0: Sí, de hecho a Javi lo quitan en el descanso y a Jorge en el minuto 4 o 5 de la segunda parte, o algo así fue. Pues nada más empezar la segunda parte. Pero bueno, dicen que Miku que están empeñados en que el Atlético madrileño o el Castilla tienen que subir. Ya sabéis que el tema de los complots y eso a mí me cuesta verlo. Noticias positivas, porque aunque parezca que no, para mí el partido da noticias positivas. Es los minutitos de Hussein, me gustó bastante. Se le ve eléctrico, que desborda y vienen en uno contra uno, más con salida para las dos piernas. Me gustó esos dos minutos. Me gustó Chema Núñez. Me gustó ese centro del campo que jugó los minutos finales de Jordi, Núñez y Mollita, pero me quedo con la segunda parte de Mollita, que para mí dio sus mejores minutos desde que está en el club y que empieza a apuntar lo que Guillo sabe que Mollita tiene, lo que Carlos nos viene diciendo desde el primer día, y quizá pueda ser el principio del nuevo Mollita.
1: Vamos a ver. Y como abanderado de la calidad futbolística de Mollita, tomo la palabra. El nivel que tiene, o sea, partiendo de las posiciones, yo siempre el centro del campo, al menos este del Murcia este año, es un 6, un 8, un 10. El 6, el titular es Gil, evidentemente. En el puesto 8, lo que hace Mollita no sabe hacerlo ningún otro jugador del Murcia. Palmer tiene sus características, Javi Mier tiene sus características, incluso Alonso Jordi tiene la suya, pero la visión de juego que tiene Mollita no la tiene ninguno de esos jugadores, ninguno. Y a partir de ahí, si este jugador, pues ayer tuvo 45 minutos.
0: Muy bueno, muy buenos 45 minutos.
1: Ninguno teníamos muy claro, ninguno, y me incluyo yo, que soy un ferviente defensor de Mollita, que en el mes de septiembre este hombre fuera a tener 45 minutos en partido oficial. Pues los ha tenido, y hay que reconocer que se notó. Se notó y tiene toda la pinta por las declaraciones de Guillo y porque en cuanto puede le ha dado minutos y en cuanto puede lo cuida, como no llevarlo a un césped artificial como el de La Palma, que lo considera muy importante para el juego que él quiere practicar en Real Murcia. Y bueno, yo solo toco madera, estoy tocando madera, aunque no me veáis, para que le respeten las lesiones, porque si le respetan las lesiones, su calidad futbolística está fuera de toda duda. Y bajo mi punto de vista, en condiciones, es titular indiscutible de
0: este. Yo ya os digo que me gustó mucho ese centro del campo de Jordi, Mollita, Chema. ¿Lo veis como que Jordi puede sentar a Oc? Porque parece ser claro que Mollita va a terminar sentando, si está bien, a Javi, Mier y Palmer. Que Chema Núñez creo que ha dejado que yo claro que es su enganche, su media punta. ¿Veis a Jordi capaz de sentar a Oscar Gil?
1: Capaz, pues bueno, cosas más grandes hemos visto, ¿vale? Como cuando apareció Busquets en el Barça, como cuando apareció, yo qué sé, Raúl en Real Madrid, pueden ser muchas cosas. Pero personalmente creo que Oscar Gil es titular indiscutible como 6 de este Real Murcia. Con sus altos y con sus bajos, como todos los futbolistas, pero bajo mi punto de vista, Oscar Gil también es indiscutible en este equipo.
0: En Bermúdez, Sandra, ¿qué pensáis vosotros de esta situación? De Oscar Gil, Jordi, que pueda entrar ahí Javi Mier para hacer pareja con Mollita. ¿Cómo lo veis?
2: Sandra lo tiene clarísimo.
3: Yo, la verdad, lo tengo muy claro. Estoy leyendo una serie de barbaridades acerca de Oscar Gil que me parecen un auténtico disparate. A mí me parece un jugador, de verdad, indiscutible en el equipo, titularísimo. La solidez, el ancla que te da, el sostén que le da el equipo... Yo, para mí, son claros. Yo entiendo que haya gente que me diga que no está al mejor nivel o a su nivel del año, de la temporada anterior. Pero bueno, vamos a darle tiempo.
0: Bermúdez, opina lo contrario, si tienes valor.
2: No, a ver, y además que opino como Carlos, que creo que en este esquema además es titularísimo. Que sí que puede tener su oportunidad, Jordi, pero le faltan muchas sopas para pasar a Oscar Gil, que además... Creo que es más defensivo, es el único que puede jugar realmente en esa posición, que es específico.
0: Diego.
4: Sí, creo que al final, aparte que Sergi Guillo es muy de Oscar Gil, lo que comentaba ahora Bermúdez, que para jugarte de específico, incluso de tercer central y poder bascular como el otro día, ese sí que es un hombre que creo que no tiene sustituto. Podemos decir que quizás en la portería también, porque no hay color entre uno y otro, pero es que justo en la posición esa de pivot de 5 puro, ¿no, Carlos? Es que es el que hay. Y luego el propio Guillo lo ha dicho. Luego, como juegan dos ahí, puedo montar un doble pivote sin quizá uno tan defensivo y otro tan jugón, que no sé si sería un Alonso Mollita o incluso un Mollita Mier o similar. Pero lo que es la especificidad y el Oscar Gil que vimos el año pasado, es que eso no tiene sustituto. Y ojalá lo termine sentando Alonso y Jordi, pero no porque Oscar Gil sí no esté mal, sino porque irrumpa, como comentabais antes.
0: Pues yo llevo la contraria a todos, porque pienso que estando al 100%, Oscar demostró la temporada pasada que debe ser un fijo, pero en estos tres partidos está demostrando que ahora mismo no debe ser un fijo. Pienso que si Javi Mier o Alonso Jordi dan un pasito más, le pueden comer la tostada. Al igual que pienso que si Oscar Gil está bien y está al 100%, no le van a comer la tostada nadie, ninguno. Pero es que no se termina de ver fino porque se le ve un poquito lento todavía en tiempo de reacción, falla unos pases que no son muy normales, no cubre ni abarca tanto campo como la temporada pasada. Quizá el juego de Guillot le tiene que adaptar a otras zonas y a otras maneras de ver el fútbol, que le puede costar un poquito más o que se está haciendo a ella, porque que luego Diego le dirá a Alejandro, saca este corte cuando criticaba a Oscar Gil. Repito, creo que es muy buen jugador, que al 100% es indiscutible, pero que hoy, a día de hoy, 14 de septiembre, para mí no sería titular. Yo me la jugaría ahora mismo o con Jordi o con Javi Mier junto a Mollita.
1: Pero Franco, perdona que te interrumpa.
0: No.
1: Lo que tú has visto de Javi Mier hasta ahora, ¿te da pie a pensar que está mejor que Oscar Gil?
0: No, pero Jordi sí.
1: Pero es que igual Jordi es más la posición de Mier que la de Gil.
0: Pero es que
1: ya han dicho que quieren que sea...
0: Ahí voy. Es que ya Guillo ha dejado claro que el sustituto o el relevo de Oscar en ese centro campo es Jordi. Y ahora mismo Jordi, yo ahora mismo, a día de hoy, repito, a 14 de septiembre, creo que incluso le vendría bien a Oscar el estar un par de semanitas entrando desde el banquillo y darle esa oportunidad a Jordi. Porque al final... venimos hablando de la plantilla del Murcia, de que es compensada, de que tiene un plantillón, pero si cuando un supuesto titular te baja el nivel no le das cancha al suplente que tiene que sustituirlo, pues te estás cargando a dos jugadores, al titular porque no está rindiendo bien y al final la afición, de hecho ya le están cayendo guantazos por todos lados a Oscar Gil, para mí injustos, pero están cayendo por todos lados, te vas a cargar al titular y el suplente te lo vas a cargar porque está viendo que tampoco va a jugar este como esté el titular. Quiero decir que hay que saber jugar con eso y cuando está entrando Jordi te está dando muy buenos minutos y quizá deberías de darle esa oportunidad, ¿no? Y lo digo pensando en el próximo partido en casa, nueva condomina, ese es el momento.
1: El miércoles en Los Arcos... partido complicado, por mucho que Orihuela sea de segunda federación, tiene toda la pinta que el titular va a ser Jordi, que se eche el equipo a las espaldas, que presente ahí sus respetos, sus reales, y que demuestre que puede llegar a ser el 6 o 5, los argentinos dicen 5, aquí más bien decimos 6, titular en este Real Murcia. Que si lo hace en Los Arcos y luego el domingo o el sábado, no recuerdo.
0: Sábado, 4:30.
1: El sábado con la fresca.
0: Con la fresca, sí.
1: No va a ser titular en Los Arcos y va a ser titular en la condomina, evidentemente, pero si es titular en Los Arcos, se sale. Y luego, los 30 minutos que lo saque en la segunda parte en la condomina, se sale. Pues al final ese jugador, evidentemente, pues va a haber que darle la oportunidad de ser titular. Ojalá, sin duda. Si yo también veo muchas cosas en Jordi que me encantan, pero sigo creyendo que está... no un paso, sino un par de pasos detrás del nivel de Oscar Gil a día de hoy.
0: Bermúdez, que ha dicho ahora, cuando ha dicho Carlos el tema de la fresca, porque ayer yo me indignaba. ¿Tanto calor hacía ayer en Madrid para tener que parar a las 9 de la noche para la pausa de hidratación?
2: No era necesario, la verdad. El tiempo que hacía en Madrid, es verdad que estaba haciendo calor, pero para hacer una pausa por hidratación ya te digo que no.
0: Es que lo vi, me quedé, pues bueno, pues vamos a hacer paso a hidratación con 25 grados, porque es que ya se está poniendo la cosa de una manera un poco...
1: ¿Cuántas pausas de hidratación entonces vamos a hacer el sábado en Nueva Condomina? El minuto...
0: Pues cada 5 minutos tendrá que hacer una, porque vamos, creo que se esperan 34, o sea que imagínate.
1: La cabeza pensante que ha decidido que un 19 de septiembre en Murcia se puede jugar un partido a las 4:30, de que lo asciendan directamente a algo en la Federación Española, que lo asciendan porque ese señor o señora, no sé quién habrá sido quien lo habrá decidido, desde luego va a llegar lejos en esto del fútbol.
0: Que lo asciendan, Carlos, pero a un cargo de esos que no toma decisiones, ¿no? Que lo asciendan, claro, tan alto, claro, que no tome decisiones.
1: Que solamente ostente cargo representativo. Se tome los canapés, a la fresca, por supuesto, porque en la parte de atrás del palco estará fresquito, y con las mismas se vaya a su casa, porque es que no tiene sentido. No tiene sentido, pero es que una vez que te equivocas, porque somos humanos y nos podemos equivocar, ¿vale? Y poner un horario y no ser conscientes del calor que hace en Murcia, repito, a 19 de septiembre a las 4:30, Lo que no es normal es que alguien no haya dicho a la federación, oye, que corre riesgo tanto los jugadores principalmente como los espectadores a esa hora, en Murcia ese día. Y que al final alguna mente pensante haya dicho, bueno, pues venga, lo pasamos a las 9:30 o a las 8 o a las 7, me da igual. No, el partido a día de hoy sigue a las 4:30 del sábado. Es una locura. Los locos como nosotros terminaremos yendo al campo de fútbol, evidentemente. Pero el chaval que se viste de corto y a las 4:30 se pone a correr como un loco en un deporte profesional, porque esto es profesional, eso es una locura. Están jugando con la integridad de los jugadores, es lo que pienso.
0: Aparte, ahora por ley, si te colocan una alerta naranja, no puedes jugar.
4: No, al final, tanto calor no hace, alertas no creo que haya. Lo que estoy viendo es que dan esta posibilidad de lluvia para el fin de semana. Luego habrá que ver.
0: Sí, te puede caer alguna tormenta, así que con estas temperaturas.
4: Claro, pero como tengamos los 30 grados previstos y encima de todo caiga algún chaparrón, puede ser hasta incluso peor porque no tenemos sol, pero vamos a tener una humedad y una sensación de bochorno increíble. Pero bueno, veremos. Leí estos días que no sé qué equipo también pidió el cambio de hora esta semana y le dijeron que Nanay. Entonces, en ese aspecto, yo creo que salvo que sobre el papel sí que se superen X grados, no van a cambiarlo, que luego hace gracia eso, que para eso sean tan estrictos, pero luego para la pausa de hidratación sí la apliquen a criterio, entiendo que del árbitro y de los dos equipos.
0: No, también está ya regulado. Hay una temperatura mínima o máxima, como tú quieras verlo, ¿no? Una temperatura, sí, pero a partir de esa temperatura se tiene que hacer, de la temperatura y la humedad. Se tienen que dar los dos factores. Creo que son, hablo de cabeza, creo que eran 30 grados y no sé cuánto de humedad. Por ahí tienen que darse esos dos factores. Si será solo uno de ellos, no, tampoco.
4: Claro, es que ayer eso no se cumplió. Ayer tuvo que ser por algún acuerdo que estaría en un margen de que se puede pedir si los dos equipos quieren. Entonces no entiendo que ahí tengan esa mano izquierda y luego para los otros no. Tema de horario, tema de eso. Yo creo que hay 10 partidos, puedes sacar 10 ventanas, sumado a que el Murcia viene de jugar el miércoles, le vas a poner partido sábado, y esta semana que también jugó entre semanas, tuvo domingo, miércoles, domingo, que ahí sí le hubiera venido bien el sábado para tener ese día de margen para el viaje a Canarias. Entonces es que todo al revés.
1: También os digo una cosa, si una vez que sale ese horario, el Murcia y el Europa se ponen de acuerdo, hablan con la federación, piden que esa hora no es lo más conveniente para la integridad física, tanto de los que juegan como de los que vamos a como espectadores y de los periodistas y demás, y la federación no hace ni caso, pues el Murcia y el Europa también se podían plantar y decir que no juegan. Oye, que no, que hasta ahora no vamos a jugar. Nuestros intereses van, vosotros tenéis los vuestros, nosotros tenemos los nuestros, que son nuestros aficionados, nuestros futbolistas, y no jugamos. Se pongan de acuerdo los clubes. Es que yo, de verdad, hay cosas que Como lo manda la federación, se hace. Pues bueno, yo creo que en ciertas cosas que son de sentido común debería de existir la posibilidad de decir, oye, mira, que los dos clubes estamos de acuerdo y que no podemos jugar hasta ahora por este motivo. No porque se esté jugando a la misma hora el Madrid-Barça, no, por un motivo real. Y que vaya contra la salud. Pero es que le preguntaron a Guilló, creo, en rueda de prensa, y dijo que él no tenía constancia de que el club hubiera dicho nada respecto a esa hora. Sinceramente no lo entiendo. Sé el calor que voy a pasar yo cuando salga de mi casa a las 3:30 hacia el estadio el sábado. Eso sí lo sé.
0: Por cierto, estoy leyendo la norma, 32 grados.
1: Si hace más de 32 grados, ¿se puede suspender el partido?
0: No. Para la pausa de hidratación.
1: Ah, vale. Entonces,
0: o sea, ya me diréis los 32 grados que hacían en Madrid ayer a las 10 de la noche. No tiene sentido. No tiene sentido ninguno. No voy a intentar, por cierto, dice Miku, no cambiar el horario por las televisiones. Por eso, Carlos, no se quejan tampoco de las televisiones. Al final todos los equipos cobran derechos de televisión y por eso no se quejan. O sea, se quejan pero con la boca pequeña. Quiero decir, se quejan pero no actúan.
4: En esta división no supone nada eso. En esta división lo que se supone es tener 1.000 abonados más. No tener una tele que cada año, yo no sé si la venden por menos o casi, porque cada año cuesta más que anuncien la televisión que tiene los derechos. Entonces es que no se mira por el aficionado y
1: luego...
0: No, pero el aficionado luego ha pasado a segundo plano en primera y en segunda. O sea, claro, en primera y en segunda, Imagínate en primera ref y en segunda ref. O sea, claro, es que les da igual.
4: Pero es que no es una parte gorda del presupuesto.
0: Sí, pero tienen lo mismo, porque al final los derechos de televisión y de quiniela te vienen por el mismo sitio. Y si te pones en contra, pues sabemos cómo funciona esto perfectamente, que somos en Murcia y lo hemos sufrido. Si te pones en contra, pues te pones en contra de una patronal que no quieres ponerte en contra. Y ya está, si es que esto es así. Si te pones en contra de Tebas, estás en contra de Tebas.
1: Esto es mucho más fácil que todo eso. Seguro que el sábado hay a las 9 de la noche o a las 8 y media un partido en Avilés o en Ponferrada o en Irún. Pues se cambia uno por otro, no sé. Es que
0: eso sería demasiado fácil.
1: Claro, sería demasiado fácil, efectivamente, y la o el de los canapés no ascenderá a ese puesto representativo.
0: Pues mira, por ejemplo, el mismo día, a las 9 de la noche, Huesca, Atlético Madrid.
1: Qué fácil es cambiar el orden. Facilísimo. Pues no sé.
2: A ver, aquí lo que falta es legislación, chicos, porque si hubiera una ley que dijera o una norma, a partir de tantos grados no se puede jugar.
0: 32 grados, Bermúdez.
1: No, pero eso es para la pausa. No,
2: para que no se juegue.
0: Para que no se juegue, existe una ley del deporte que no pintan nada, ni Federación Española ni nada, porque es una ley del deporte, y claro, te dicen que a partir de que la comunidad esté en alerta naranja no se puede jugar. El problema ¿cuál es? Que la alerta naranja no es lo mismo en todas las comunidades.
2: Claro.
0: Alerta naranja en Murcia se llega a partir de 38, mientras, por ejemplo, en Bilbao es a partir de 33.
2: Vale, yo te voy a decir una cosa. El último partido en casa ya tuvieron que atender a una persona en el fondo.
0: Sí,
2: y la temporada pasada atendieron a unas cuantas.
0: Sí.
2: Hasta que no pase una desgracia en la grada o en el césped.
0: Les dará igual, Bermúdez. Les dará igual.
2: Bueno.
0: Porque les está dando igual. No tienen problema, les está dando igual.
1: Es que a veces da por pensar, sinceramente, porque en la primera federación probablemente el equipo que más seguidores tiene y más partidos se ven por la tele de seguidores probablemente sea el Zaragoza, el Murcia, estará ahí, ¿vale? Es que parece que lo hacen a caso hecho para que el abonado del Real Murcia diga a las 4:30, teniendo de salir de mi casa con el arroz todavía bajándome por la tráquea, venga, hombre, me quedo en mi casita y lo veo aquí tranquilo al aire acondicionado tomándome una cerveza gratis, que además en mi casa son con alcohol. Parece que están deseando que parece que lo hacen a caso hecho.
0: Sí, sí.
1: Porque es que al final te paras a pensar y cuando a mí me pregunte aquí el paisano de vecino mío y me vea salir el sábado a las 3:30 de mi casa y me diga, ¿a dónde vas? A fútbol. Tú estás loco. Es lo que me va a decir. Tú estás loco, perdido.
0: Claro. Sí, es que es así. Estoy viendo si tiene algo que ver, porque también lo miran, la primera división, pero no, a las 4:15... Y no lo tomes a mal, Carlos. Solo hay un Athletic Club a la vez, quiero decir.
1: Claro, pero es en Bilbao.
0: Sí, sí, Bilbao. No, pero que también tienen en cuenta a la hora de poner esos ciertos partidos, como tú dices, para que pinchen la televisión. Porque claro, si lo pongo a las 8:30 el sábado, pues ya no me viene bien, porque a las 9 hay un Sevilla-Barcelona. Entonces claro, ya no me pinchan tanto el Murcia, porque se van a pinchar el Barça. ¿Sabes lo que quiero decir, no?
1: Sí, claro, pero es que, seamos sinceros, la diferencia de temperatura que va a haber probablemente entre Bilbao y Murcia el sábado a las 4:15...
0: Pues ya ves tú.
1: Va a ser 10-15 grados fácil, partiendo de la base que a mí las 4:15 de la tarde no me parece hora de fútbol para nada, pero bueno, en fin, dejémoslo ahí, ¿vale? Porque yo, más de un partido que además me interesaba seguir, a las 4 de la tarde me he quedado durmiendo viéndolo en mi casa en el sofá, tranquilico y al fresco, y me he quedado durmiendo, efectivamente. Pero mira, esto es tan fácil como pudiéndome quedar, y sabéis de mi afición al Athletic Bilbao, pudiéndome quedar en mi casa, fresco, con dos pantallas, una viendo al Athletic y otra viendo al Murcia, yo voy a coger mi coche a las 3:30 el sábado y me voy a ir a la nueva condomina. Y ya te digo, mi vecino estará en la puerta y me dirá, tú estás loco. Y le diré, lleva razón.
0: No es de ahora.
1: No es nuevo.
0: No es nuevo. Señores, lo vamos a dejar aquí porque iba a plantear el debate, pero es que tampoco creo que ahí se tenga que tener debate. Bar sí o bar no, en primera y segunda federación. Creo que todos estamos de acuerdo que para lo que lo están usando y cómo lo están usando, mejor que no.
1: Correcto, bar sí, pero bien utilizado y haciéndole caso. Y si te equivocas, amigo árbitro que estás en el terreno de juego, pues rectificas. Porque si te equivocas y vas al VAR y no rectificas, entonces te estás equivocando dos veces, que es lo que de verdad debería de sancionar la federación. Exacto. Es lo que yo creo.
0: Diego.
4: Sí, yo creo que, por ejemplo, por la mañana vi el partido del Águilas contra el Madrid-Castilla, que yo creo que en directo habían dejado el gol, un gol con un fuera de juego clarísimo, de 3 metros, que lógicamente iba por el balón, y por mucho que viniera de rebote, eso ya no aplica, y creo que gracias al VAR se lo anularon ese gol al Castilla y les permitió al Águilas ganar. Pero es que de esas cuento 3 en una temporada y pico.
0: Sí.
4: Y como la de ayer del Murcia, cuento varias clarísimas que no han rectificado. Entonces ahora mismo no compensa porque son 10-15 minutos más de partido para nada.
0: Hombre, ayer cuando terminó el Real Murcia me monto en el coche para ir a casa y quedaban del partido del Atlético de Madrid y la Sociedad 4 minutos para llegar al 90. Un partido que había empezado media hora después.
4: Y ahí son largos.
0: Es que también son largos, sí. En fin, analizaremos la toncoporra de Diego el viernes, porque nos quedamos sin tiempo. No, eso de que haya sumado un punto esta jornada. Lo vamos a utilizar el VAR, Carlos, aquí a ver lo que pasa.
4: Igualdad máxima y animamos a todos a participar, porque aunque hayan perdido alguna de estas semanas, da tiempo de sobra a llegar con un par de buenas jornadas que nos quedan.
0: Como ya sabéis, está en juego esa comida-cena. Para dos personas en Cervecería Antonio, en Alcantarilla, hasta 50 euros podéis pedir lo que queráis. Lo dejamos aquí, nos vamos y nos escuchamos ya el próximo viernes a la hora de siempre. Estará a los mandos mi compañero y amigo Diego Bastida para presentar el programa del viernes, y el sábado creo que se puede estrenar como comentarista, aunque me esté poniendo carita rara. Muchísimas gracias a todos, chicos. Carlos Bermúdez, Sandra, Diego, muchísimas gracias a todos los oyentes, a la gente que también nos ve por YouTube. Muchísimas gracias también a mi mujer y a mi hija, que las tengo allí desesperadas, allí al fondo, que han venido hoy acompañándome aquí a la radio. Y nada, nos vemos el próximo fin de semana. Muchísimas gracias. Hasta luego.

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0: Bueno, por equivocarnos hemos equivocado mucho, pero dicen que aquel que nunca comete un error jamás intentó nada nuevo, ¿no?
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0: Pero hay que analizar profundamente esa dura y dolorosa derrota del Real Murcia, también ese empate del Cartagena, el resto de resultados también, como esa victoria del Águilas contra el Castilla, la segunda, tercera federación. Hablaremos, como digo, del Pozo, de Jimmy y de la Bocatelía y de Roldán, que ya han empezado sus ligas. Y hablaremos de Motor, con un Máximo Quiles que está intratable. Con todo ello, comenzamos. Hey.
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0: Y vamos a comenzar hablando de motor. Vamos a hablar de Moto 3, del campeonato del mundo de Moto 3, porque tenemos a Máximo Quiles, que sigue ganando una tras otra casi todas las carreras que se dan en el campeonato. Esta vez lo hizo sobre la línea, en la foto finish. Tan solo dos milésimas le separaron de un David Almansa que fue liderando hasta el final, pero un Quiles que, a pesar de su cortísima edad, demostró ser un veterano del motociclismo, que quedó primero por delante de Almansa, que es el segundo también en la general, y Álvaro Carpe, que se cayó en las primeras vueltas, creo incluso recordar que fue en la primera vuelta, aún así se rehizo, acabó decimoséptimo, se quedó fuera de los puntos, y con ese resultado, pues Máximo Quiles primero, con 281 puntos, por delante de David Almansa, que es el segundo, 174, y tercero, el también murciano, Álvaro Carpe, al final del cero de este fin de semana, con 159 puntos. Tenemos también MotoGP, porque allí tenemos también a dos murcianos. Tenemos a Costa y tenemos a Fermín Aldeguer. En la carrera del sábado, Aldeguer hizo tercero, poquito a poco va cogiendo el ritmo después de esa lesión que le ha mantenido fuera de estos últimos grandes premios. Acosta se quedó séptimo, todo en nada, en medio segundo, del primero al decimoprimero, menos de un segundo en MotoGP en esa carrera corta. Y en la carrera del domingo, que volvió a ganar, al igual que la del sábado, un tal Marc Márquez, tenemos a Pedro Acosta, que ocupó la tercera posición de Aldeguer de la carrera corta, fue tercero Acosta en la carrera larga, y Fermín Aldeguer quedó cuarto, los dos murcianos entre los cuatro primeros. Después de estos resultados, la clasificación de MotoGP, que queda, iba a decir encabezada, hay un doble empate entre Marc Márquez y Jorge Martín con 274 puntos, Pedro Acosta es quinto con 209 puntos, y Fermín Aldeguer, que ya sabemos que se ha perdido muchas carreras este año por culpa de las lesiones, lleva 105 puntos y va décimo clasificado. Esa es la actualidad del motociclismo en cuanto a pilotos murcianos, que la verdad es que son pocos, pero están todos arriba, los cuatro siempre metidos en posiciones altas de la clasificación. Nos pasamos para hablar de fútbol sala, porque ahí sí vamos ya al 100% con velocidad crucero. Aunque ahora ya empezarán a haber parones, sobre todo en el femenino, que casi todos los meses hay un parón por tema de selecciones, pero para hablar de fútbol sala, como siempre digo, no hay nadie mejor que hablar con nuestro compañero Antonio. Antonio, buenas tardes.
1: Hola, muy buenas tardes, Francisco, Franco y a todos los oyentes.
0: Un fútbol sala que siempre suele traernos buenas noticias, pero que este fin de semana casi nada.
1: Muy decepcionante el partido de Jimby Cartagena contra JB Inter, ya no es Inter Movistar, hay que ir acostumbrándose. Sí. Muy decepcionante el partido, superado en todo momento. Al pozo le empataron a falta de 3 segundos, pero viendo el partido, el mejor jugador del Pozo con diferencia fue Antonio Navarro, eso ya nos da una idea de que posiblemente el empate fuese justo. Y bueno, pues decepcionante el inicio del torneo Apertura. Tendría que acostumbrarse de los dos equipos de primera división de la región de Murcia.
0: Un torneo de apertura que, como bien dices, se cambia formato, ya lo hablamos la semana pasada. Claro, ahora se puede decir que son como ligas al sprint, ¿no? Porque no tienes la mitad de partidos y todo lo que empieces a perder, luego recuperar puntos frente a Inter, a Barça, Palma, Jaén, todo este tipo de equipos, ya no es una liga regular larga que te dé opción a ello. Ya pierdes tres partidos y casi que estás diciendo adiós.

0: Claro, no, un sistema de competición que no te permite jugar luego en la casa del, si, como Jimby, que ha perdido en casa con Inter, ya no podemos decir aquello de en la segunda vuelta puede igualar el Golaveras con ellos. Pierdes un 15 partidos solo, como tú bien dices, un sprint. Como tengas una rachita ahí de tres partidos malos, ya te quedas descolgado.
1: El Jimby Cartagena, que perdió, como dice Antonio, en casa 2-6. Es verdad que un marcador engañoso, porque Jimby salió luego con el portero jugador. Creo que le hacen 3 goles en un momento con
0: Sí,
1: portero jugador.
0: del 2-3 al 2-6, sí.
1: Y el Pozo, como bien dices, que iba ganando en Noia. Ya hablamos que no era una pista fácil para, y menos para un debut, ¿no? A lo mejor lo pillas en la jornada 10-11, que Noia quizá no juegue, no se juegue tanto y es distinto. Pero en la primera jornada es una pista complicada, lo cual también te hace ver la importancia del calendario, tanto en el apertura como en el clausura, porque, claro, no es lo mismo que te toque en una liga jugar contra los cuatro grandes fuera, seguidos, y aunque luego tú me vayas a decir, bueno, pero entonces en el clausura lo tienes en casa, sí, pero es que contra los grandes casi que da igual fuera que dentro, y que jueguen los cuatro dentro no te asegura ganar los cuatro. Pero jugar los cuatro fuera sí te asegura que no vas a ganar los cuatro.
0: Sí, claro.
1: Es muy distinto ese tema.
0: Hay determinadas pistas que es muy difícil puntuar y claro, aquí es que vamos a verlo, es todo novedoso. Los equipos de abajo, pues como siempre, sumar todo lo que puedan, pero luego hay que hacer como un baremo entre el torneo Apertura y Clausura. Y otro aspecto muy importante es que cuando acabe la Apertura, la primera vuelta, solamente habrá 6 equipos clasificados para la Copa. Porque los otros dos salen de las eliminatorias estilo Copa del Rey, donde participan equipos de todas las categorías. Entonces, eso también va a ser importante porque si solo se clasifican 6, pues si estamos hablando de que hay 6 equipos grandes, Barça, Palma, Inter, El Pozo, Jimby y Jaén, como alguno se descuide, se queda fuera de la Copa.
1: Sí, es lo que estamos hablando. Tropiezas un par de semanas y ya dices adiós al título, apertura o clausura, en este caso apertura de lo que estamos hablando, pero es que si tropiezas 3 o 4, pones en peligro la participación en Copa, porque está claro que es verdad que se está igualando mucho la liga, ¿no? Que ya Barça no se pasea, que Inter siempre está, Jaén, Palma, El Pozo, siempre, ya estamos hablando de 5 o 6 equipos que siempre están, que se entienda, dando el follón por la parte alta. Pero claro, tiene su parte, su segunda parte, y es que te aparece un Noia como la temporada pasada o cualquier otro equipo que se te mete ahí y te está echando de la copa.
0: Claro, y equipos que, por ejemplo, Noia este primer partido superó en muchas fases del encuentro al Pozo. Las transiciones eran mucho más rápidas. Antonio Navarro, como he dicho antes, fue el jugador más destacado, hizo paradas de muchísimo mérito, goles cantados que salvó. Antes del empate a 4, que fue a falta de 3 segundos, a falta de 10 segundos, un libre indirecto fuera del área, lo salva Ricardo Mayor debajo de los palos. Es decir, es un equipo como Noia, con gente muy joven, un entrenador de la casa. Y o va allí con la idea muy clara o no tiene los puntos, que es lo que le ha pasado esta jornada.
1: Destacar por lo que hablábamos la temporada pasada del entrenador murciano que había subido con el Ejido, que oye, se estrenó con victoria.
0: Guillermo Martínez con el Ejido ganaron 4-1 a Córdoba. Empezaron con un grandísimo resultado para un equipo debutante en primera división. Ojalá, ojalá. Hagan una gran temporada y se mantengan sin apuro.
1: Clasificación que, lógicamente, primera jornada, muchos empatados en todo, con 3 puntos Inter, Barça, Ejido, Parrulo, Peñíscola, Palma y Jaén. Ya hemos nombrado de los 6 que decíamos, hemos nombrado 5 en esos 7 primeros. Bueno, mejor dicho, hemos nombrado 4 y precisamente los 2 que no están son los 2 murcianos. Séptima posición el Pozo, octavo Noia, que es el único empate que se dio en la jornada, y luego ya con 0 puntos Manzanares, Sala 10, Zaragoza, Santa Coloma, Sota, Valdepeñas, Córdoba y cerrando, anecdótico, por supuesto, Jimby Cartagena. Como decíamos, Antonio, ahora mismo vale que es primera jornada, que aquí todavía, es verdad que aunque sean 15 todavía quedan jornadas para reaccionar, pero claro, ya se te ha metido ahí Peñíscola con 3, Oparrulo con 3, Elegido con 3, ya son equipos que no se cuentan para esa parte alta, en principio y en teoría. Pero claro, si te hacen un inicio de 9 de 12, pues seguramente estén hasta el final ahí luchando por esa sexta posición.
0: Claro, lo que te venía diciendo, que que un equipo como Ejido, como Peñíscola, los que tú has nombrado, el propio Noya, se lo creen. Se ven con 7 puntos o 10 puntos en las primeras 4 jornadas y luego es muy difícil ya que pierdan el ritmo en una competición tan corta. Y luego, pues si nos venimos, analizamos con cuántos puntos ha sido campeón de invierno, campeón de la primera vuelta estas últimas temporadas, pues el que ha sido campeón no ha perdido a lo mejor más de 7 o 8 puntos. El último del año pasado fue el Pozo, anteriormente fue el Barcelona. Pues claro, yo creo que tanto Duda como Josan estarán haciendo ese análisis. Primero, creo que estarán decepcionados por el ritmo de juego de los dos equipos, porque no es normal que a Jimby le ganen los primeros goles, que es cuando se pone Inter 2-0, 0-2, le ganan la espalda con una facilidad terrible a los defensores de Cartagena, y es uno contra uno clarísimo delante del portero que no puede hacer nada. Y eso no se puede permitir a estos niveles, aunque sea la primera jornada.
1: Nos vamos a pasar a futsal femenino, donde Alcantarilla perdió en Móstoles, donde Roldán ganó en casa. Ganó, pero no convenció a un recién ascendido como Guanapí Zaragoza. Alcantarilla, como digo, perdió 4-2 en Móstoles. Roldán ganó 6-3. Sin embargo, se sacan lecturas distintas. De hecho, ayer yo estuve por Roldán. Y 3 puntos importantes, segunda jornada, primera victoria, venían de perder en Móstoles precisamente, pero las sensaciones no eran del todo buenas, porque bueno, un recién ascendido como Zaragoza, que se supone que lo va a pasar muy mal, que le hizo 3 goles, que siempre se te queda ese sabor así como un poco, no amargo, porque has ganado 6-3 y tal, pero sí que se te quedan esas pequeñas dudas de cómo estaremos este año, ¿no? Y luego Alcantarilla, que perdió en Móstoles 4-2, Móstoles que ha hecho 6-6, por cierto, pero con toda la sensación contraria, es decir, perdió 4-2 con 7 bajas del primer equipo, completando la convocatoria 5 jugadoras del filial y juveniles, con 51 disparos a puerta en el partido, fue una barbaridad, y perdió 4-2, pero bueno, si se tiene que perder, que sea así.
0: Sí, bueno, Roldán perdió la final de Copa de Presidente, pierden en Móstoles y claro, ya les genera dudas. Tienen un entrenador nuevo, ya les genera dudas. Pero posiblemente con 2 resultados buenos, ahora en las 2 próximas jornadas o 3 se va a decidir qué camino toman, ¿no?
1: Sí.
0: Sobre todo si espantan las dudas, que es lo más importante. Y Alcantarilla, lo preocupante es que ya en la segunda jornada tenga 7 bajas. Es que la última temporada de Alcantarilla ha pasado...
1: Tiene desde la primera, ¿eh? Son bajas que ya arrastra de la temporada pasada porque eran cruzados, y la mala suerte es que le han caído 2 cruzados más, o sea que sí. Y un menisco.
0: Claro, ahí con la gente que yo he hablado también están preocupados porque hay una incidencia, puede ser factor casual, ¿no? Pero hay una incidencia de lesiones de rodilla altísimo ahí en la última temporada en Alcantarilla.
1: Sí, y más que en Alcantarilla, que quizás se concentre un poco más que en el resto de sitios, Antonio, y creo que ya lo hablamos el año pasado, es general. Hay muchísimas roturas de cruzado en el fútbol sala en estos últimos años. Es verdad que parece ser que por lo menos en masculino el último año, 2 años, se ha reducido de nuevo el número, pero yo recuerdo hace 3 temporadas, 4 temporadas, que todas las semanas caía uno.
0: Sí. El trabajo de fortalecimiento de cuádriceps, de isquiotibiales es muy importante, y luego también un componente genético, la estrechez de ese canal donde se inserta esos músculos cruzados, hay personas que lo tienen un poquito más estrecho y va forzado. Por eso se dan a veces roturas en las 2 rodillas la misma jugadora, o hermanos que han tenido varios hermanos la misma lesión. Hay varios factores, pero bueno, el determinante y el que se puede intervenir es el trabajo de fortalecimiento y de prevención de los músculos que protege la rodilla.
1: Yo siempre digo lo mismo, que se entienda lo que voy a decir en plan irónico, porque, y tú lo sabes bien, que te he sufrido en mi carne, que antes no había tanta propiocepción y tantos estudios y tantos ejercicios de prevención, que antes subíamos y bajábamos gradas con escalones de 50 centímetros de alto, nos íbamos a correr a subir cuestas al monte entre piedras y había muchas menos lesiones. Las zapatillas también eran más zapatillas para jugar, no tanta zapatilla para vender, y todo eso, claro, al final también suma, y no sé hasta qué punto, antes también había yo creo recordar que había como más pistas de parqué que de goma. Ahora se dio la vuelta estos últimos años más goma que parqué. Creo que la goma te puede atrancar un poco más que el parqué. No sé, quizá todo eso influya, ¿no?
0: Puede influir el material de la zapatilla, que resbale un poco más, y luego también el ritmo de juego. Ya lo hablamos la semana pasada.
1: Sí,
0: ahora,
1: eso
0: ahora
1: sí es verdad.
0: Hay, o sea, antes, cuando en la época nuestra, había jugadores de muchísima calidad que jugaban, podían permitirse el lujo de jugar a un ritmo un poco más lento. Y había otros que tenían que correr mucho para poder mantenerse. Pero hoy en día, en las categorías profesionales sobre todo, es que no dejan respirar. Entonces los jugadores van al límite, las jugadoras van al límite, y eso puede provocar también, pues, que el cuerpo diga, hasta aquí he llegado, y son una zona muy sensible. Para una jugadora de fútbol sala como la rodilla, es fácil que, si tiene alguna predisposición, pues se produzca la lesión.
1: Yo recuerdo cuando yo jugaba, y tú lo has visto, yo tenía partidos que jugaba 35, 38 minutos. Claro, eso hoy en día es, vamos, impensable totalmente, ¿no? Sobre todo en masculino, que yo creo que ya las rotaciones, la mayoría no llegan ni a los 3 minutos. Se cogió esos 3 minutos de tal, pero es que ya están por 2,5 y...
0: Hay un factor determinante, y son los aparaticos estos que llevan las jugadoras y los jugadores, los GPS que sí. Le monitorizan todo. Entonces, claro, en aquella época era al ojo del entrenador, del probador físico, y claro, había jugadores que se valían de su calidad para marcar diferencias sin necesidad de hacer ese esfuerzo físico, pero ahora hoy no, porque te miden, y si no has tú no tienes unos parámetros determinados, no te has esforzado lo suficiente. Está muy bien, en aquella época empezaron los pulsómetros, ya se veía algo del futuro, pero hoy en día hay jugadores que cuando marca su equipo un gol se meten un carrerón para felicitar al compañero para que le sume un esfuerzo. ¿Sabes? Porque va todo medido, incluso los duelos que has ganado, que has perdido. Entonces eso supone que la jugadora o el jugador debe estar al 100% todo el tiempo, y no puede jugar más de 3 minutos o 4 minutos en primera división. Es imposible.
1: Yo soy de los que pienso que la tecnología está... no sé si es tan fuerte la frase, ¿no? Que está echando a perder mucho deporte. Porque
0: bueno,
1: es verdad que, como tú dices, para el tema de estadística y tal, los cortes, los robos, está todo muy bien, pero al final esa sensación del entrenador, de esa conexión entrenador-jugador, de cuando lo veo bien, cuando no, el saber cuándo intervenir, el entrenador, cuándo el jugador saber dosificarse, cuándo no, el momento del partido, todo eso se ha perdido, porque todo eso te lo van marcando los minutos. Son 3 minutos dentro, 3 fuera, 3 dentro, 3 fuera, 3 dentro, no va mucho más allá. Te lo digo, por ejemplo, el tema del ciclismo, ¿no? Desde que apareció el pinganillo y los que te van midiendo la potencia de la pedalada y todo eso, pues se ha perdido las sensaciones, el correr con sensaciones. Vas a un maratón y todo el mundo mirando su reloj. Bueno, todo el maratón, vamos nosotros en carreras populares y vamos mirando a ver qué pulsaciones llevo, ¿no? Parece que está muy bien y tener ese control está muy bien, pero es verdad que esa sensación que antes tanto aportaba al deporte se ha perdido.
0: Claro, hay que diferenciar muy los deportes individuales de los equipos. Por ejemplo, el ciclismo es verdad que ha perdido mucha gracia, porque los que van con el pinganillo, el director les dice aprieta o no apriete, van totalmente como máquinas. Pero en un deporte colectivo como el fútbol sala, ahí la imaginación del jugador se sigue imponiendo. ¿Cuál es el problema o la diferencia? Que puede ser muy bueno, pero te comen defensivamente y no puedes hacer nada. Yo me imagino, por ejemplo, un Paulo Roberto en esta época,
1: hubiese sido Paulo Roberto, porque hubiese ni roto a sudar para poder empezar a jugar.
0: Claro, no puede, o sea, esa gran parte de su calidad, que es de, seguramente ha sido entre los 3 o 4 mejores del mundo, se lo permitía el que el ritmo físico fuese un pelín más bajo y él encontrase espacios, encontrase defensores que no lo conocían tanto, que no eran capaces. Pero hoy en día, con el estudio que hay, mira, te pongo un ejemplo: ha fichado el Pozo a Santa Cruz, que es el pívot del futuro de la selección. Pues es un chaval que, por su constitución, en ataque va de maravilla. El otro día jugó muy bien, metió un gol, pero claro, en defensa ya se lo saben y le van buscando todo el rato las espaldas. Entonces, claro, ese jugador va a estar en pista, o mejora mucho esta temporada y la que viene defensivamente, si es por, o no puede estar, no puede estar porque no vale ya el típico pivo este de ponerla de cara o girarse.
1: Porque defensivamente, el Choco de la época, ¿no? ¿Te acuerdas? El Choco,
0: claro, Choco, Betao. Uh-huh. Todos esos jugadores ya no, porque el otro equipo juega a ganarte la espalda todo el rato y te la ganan. Y entonces, pues, el factor ese físico condicional hoy en día es innegociable.
1: Antonio, seguiremos hablando de fútbol sala. No he repasado la clasificación femenina, que es el equipo de Alejandro el que va liderando la clasificación con 6 de 6, el Pollo Pescamar. Con 6 puntos también está Melilla, Fursi Navalcarnero, Móstoles y Orense, con 4 puntos Castro, con 3 séptima a la Boca del Día, octavo Roldán, también con 3 Alcorcón, Liga con 1 Estela, Torcali Ceuta y con 0 Lescor, Guadalcacín, Sala 10 Zaragoza y Rodiles. Seguiremos hablando de fútbol sala este fin de semana porque ya no para, ya coge su, como he dicho antes, su velocidad crucero. Y enseguida también vendrán parones por selecciones y iremos hablando de todo ello. Antonio, muchísimas gracias como siempre.
0: Muchas gracias a vosotros, un saludo y buenas tardes.
1: Un abrazo. Las palabras de Antonio para terminar ese repaso al polideportivo, para terminar de hablar de fútbol sala, como decía, del tema de tenis, que bueno, Carlitos pues sigue desconectando y preparando a la misma vez. Sí, se puede hacer, desconectar y preparar a la misma vez su vuelta. No sé si tenemos, nos dice Diego por YouTube, el pollo Pescamar, el equipo de Alejandro. Vamos a intentar ponernos ya en contacto con Diego Bastida, que ¿a quién tienes? A Gaby, sí, y a Diego Bastida también lo puede llamar ya. Y que empezaremos a hablar de fútbol. Creo que ya tenemos a... ¿Tenemos a Gaby o no tenemos a Gaby? Sí, tenemos a Gaby. Vamos a pasar ya para hablar de fútbol. Vamos a dar el repaso a la segunda y la tercera federación. Ligas que, bueno, van cogiendo un poquito este inicio de temporada. Vamos a hablar y a empezar por la tercera federación, grupo 13, jornada 2, Molinense 2, San Javier 2, Cotillas 2, Águilas B 2, UCAM B 4, Marítimo 0, Los Garres 2, Santomera 2, Algar 0, Bullas 3, Minerva 0, Cartagena B 0, Bala Azul 1, Mazarrón 0, Alcantarilla 0, Pulpileño 0 y Santa Cruz 2, Olímpico de Totana 1. Después de dos jornadas, el Bullas con Molinense, Pulpileño, San Javier, Santomera, Cotillas, Bala Azul, Minerva, los 8 con 4 puntos, son primeros, el primero al octavo, con 3 puntos, se quedan UCAM B y Santa Cruz, con 2 puntos Los Garres, Águilas B y Alcantarilla, 1 punto para Totana y Cartagena B, y cierran con 0 puntos Mazarrón, Algar y Deportivo Marítimo. Como digo, saludamos a Gaby. Gaby, muy buenas tardes.
2: Hola, buenas tardes, Franco, ¿qué tal?
1: Pronto todavía, porque son dos jornadas, pero nos empieza a dar muestra lo que puede ser esta tercera federación, cuando en dos jornadas ya todos los equipos han pinchado, no hay ningún equipo que tenga el pleno victoria, y empiezan a darme mala espina la Calle el Marítimo, no por los cero puntos que te puede pasar, pero sí que, además los dos con los mismos números, 5 goles en contra, ninguno a favor, es pronto, pero te puede empezar a dar de pensar de que lo van a pasar mal.
2: Pues sí, Franco, ya lo hablamos, ¿no?, la semana pasada cuando antes de que arrancara todo, ¿no?, que esta tercera red este año, donde no había ningún gallito como otro año de aquí para atrás, ¿no?, como se suele decir, de los equipos potentes, de los clubes potentes, que bueno, que el nivel había bajado en cuanto a ese tipo de condicionante, pero que eso hacía también que se igualara todo, ¿no? Y tú lo acabas de decir, dos jornadas y no ha sido nadie capaz de ganar dos partidos seguidos. Cuando en tercera, pues ya te digo, cuando estaban estos equipos, estos 5, 4, 5, 6 equipos siempre gallitos, pues era muy difícil que no hicieran mínimo 2-3 victorias seguidas, sobre todo en el arranque. Por lo tanto, lo demuestra, ¿no?, que está todo igualado y, como tú dices, por abajo, es verdad que por plantilla Algar, que lo vi la semana pasada, debe de sufrir, ¿no?, porque con aquello que pasó con Palomeque al inicio, sí, se mantuvieron muchos jugadores y lo que ha firmado pues muchos jugadores de preferencia y bueno, creo que de nivel medio bajo de la categoría. Y bueno, y Marítimo, llevamos dos temporadas en las que, bueno, su política de firmar jugadores más del 50%, 60% de plantillas muy jóvenes, incluso algunos en edad juvenil y en edad cadete. Y ha habido

Y Marítimo, llevamos 2 temporadas en las que, bueno, su política es firmar jugadores más del 50%, 60% de plantilla muy jóvenes, incluso algunos en edad juvenil y en edad cadete. Y ha habido.

0: contra el Águilas B. No son dos equipos precisamente fáciles y lleva 4 puntitos de 6.
1: También lo comentamos la semana pasada cuando dijimos que bueno que era un recién ascendido, pero que en la Copa Federación había demostrado que lo había hecho bien, que venía en una dinámica buena y ha iniciado la liga así, de esa manera, ¿no? Ganó en un campo difícil, como tú dices, en Mazarrón, que de hecho Mazarrón, pues bueno, ya que está, lo comentamos, de que es una de las sorpresas de que con la plantilla sí que ha vuelto a hacer este año no ha sumado todavía.
0: Sí, porque además era Gaby el otro ejemplo que te iba a poner, porque se midieron con una semana de diferencia, una o dos semanas de diferencia, también contra Real Murcia, mismo escenario, y el Mazarrón dio una muy buena imagen, muy buena impresión contra Real Murcia, sin embargo no ha arrancado bien. Y encima le sumas que esta jornada pierdes contra el equipo que menos quieres perder.
1: Eso es, ¿no? Que bueno, como tú dices, también esa semana que jugó contra el Murcia, de hecho, ha vuelto a intentar hacer una plantilla competitiva para estar arriba como la temporada pasada y no consigue sumar, ¿no? Por lo tanto, lo que acabamos de comentar y lo decimos una vez más, que todo está muy igualado. Y Cotillas, pues todo lo contrario, ¿no? Lo que acabamos también de comentar, que bueno, ha iniciado un poco de la inercia que venía tanto en pretemporada o en la Copa Federación, ¿no? En este caso, que ya era competición, de una manera u otra ya es competición. Así que vamos a ver cómo transcurre. Es verdad que lo que tú, como has iniciado esta sección, todo es un poco anecdótico, ¿vale? Porque van dos jornadas y esto va a dar muchísimas vueltas. Pero bueno, ya como tú dices, también se van viendo algunas cosas o pequeñas cosas que van a ir marcando el camino de cada uno de ellos, ¿no?
0: Hablando de eso, son solo dos jornadas. Aquí dentro de 2 semanas podemos hablar de todo lo contrario de estas dos primeras, porque encima estas 3-4 primeras jornadas de inicio liguero siempre pueden haber muchos vaivenes, muchos cambios. Nos vamos a esperar hasta la jornada 4 o 5 para empezar a decir por quién se puede apostar para un lado, para otro, ver un poquito más claro qué camino puede coger cada equipo. Nos vamos a pasar a la segunda federación, Gaby, porque ahí tenemos que empezar a pensar pues casi lo mismo que en la tercera federación, ¿no? Que va a estar la cosa complicada. Los resultados de esta jornada 2, llamativo. Yo vengo diciendo que la Nucía la gente no lo mete por ahí arriba y para mí tiene un proyecto bastante importante. La Nucía, no. Dime.
1: No, sí, que ya lo comenté yo también, que para mí también era uno de los que podía estar ahí, por cómo venía de tercera, los jugadores que se han quedado, que ha firmado, y luego con Vicente Mir, que es un entrenador que saca también resultados, ¿no?
0: Los resultados de esta jornada número 2, la Nucía 5, Imperial 1, Orihuela 1, Lorca 0, Cieza 1, Ilicitano 0, Mallorca B 0, Deportiva Minera 0, Poblense 1, Castellonense 2, Intercity 2, Atlético Baleares 2, Peña Deportiva 1, Yeclano 1, UCAM Murcia 1, Valencia B 0, Castellón B 3, Alcoyano 0. Después de estas dos jornadas, solo 3 equipos han hecho el pleno, la Nucía y el Orihuela, que no sorprenden tanto, pero el Castellonense, que tanto decíamos en la primera jornada que le había ganado a UCAM, ahí está también primero con 6 puntos. Con 4 puntos le siguen Intercity, Yeclano, Cieza y Deportiva Minera. Con 3 puntos está Castellón B y UCAM. Décimo, con 2 puntos el Mallorca B. Y luego, con 1 punto tenemos al Atlético Baleares, Valencia B, Lorca, Peña Deportiva, Ilicitano y Alcoyano. Y con 0 puntos cerrando el Poblense y colista el Real Murcia Imperial. Empezamos, Gaby, si te parece, por el Real Murcia Imperial. Gente joven, gente que, digamos, tiene que hacerse a la cantera, pero no es ni mucho menos el inicio esperado.
1: No, sobre todo también cuando comentamos que, bueno, que justo la semana antes del inicio o la última sensación que se le queda es cuando gana el partido de pretemporada en el Arte Carrasco al Lorca, 1-4, resultado contundente, pero no solo, ya te digo que fui a verlo, y no solo fue el resultado, sino en cuanto a juego, ¿no? Estuvo muy bien, y bueno, y ahí dijimos, bueno, vamos a ver, parece que va a ser también, si sigue así, o demuestra lo que ha hecho hoy aquí en Lorca, va a ser un candidato serio, porque los chavales en ese partido estuvieron muy bien. Y mira, lo que hablamos siempre de fútbol, ¿no?
0: Las pretemporadas.
1: Las pretemporadas con, con esa sensación de bueno, del último partido.

0: noche te queda ese sabor dulce de haber ganado a un rival directo tuyo y de esa manera, y crees que va a iniciar bien, y mira, batacazo, ¿no? Y al contrario también que como comentábamos con Orihuela, quizás el equipo que peor pretemporada ha hecho, y sin embargo, suma 6
1: Seis
0: de
1: de seis.
0: 6 en el inicio. Y ayer vi el partido también, pude verlo, y bueno, y siendo un equipo con mucho empaque, mucho oficio y con mucho talento, ¿eh? A mí me gustó muchísimo en todas las facetas, y se mereció ganar, sobre todo en la segunda parte. Le achuchó al Lorca y la verdad que, ojo, que puede ser, si no cambia la cosa, un candidato seguro a estar ahí arriba.
1: Sí, yo lo dije después de ese. Fue 6-2 contra UCAM, si no recuerdo mal, en pretemporada.
0: No, 8-2, creo,
1: Sí,
0: creo, ¿no?
1: fueron, como se suele decir, mucho a poco.
0: Sí.
1: Y recuerdo eso, recuerdo hablar y decir, ojo que ojo a lo que ha hecho UCAM, porque la plantilla de Orihuela y el proyecto de Orihuela es para estar arriba. Y entonces sorprendía más lo de UCAM. Que bueno, es verdad que gana, y gana una victoria meritoria. Por mucho que la gente pueda decir que si el Valencia me está y tal, pero cuando te quedas con uno menos en la primera parte, a mediados de la primera parte, con el 0-0, ganar ese partido en el tiempo añadido tiene mucho mérito.
0: Hay que sacarlo, efectivamente. Y vi el partido y nunca perdió la cara al encuentro. Bueno, jugó a lo que en ese momento requería el partido y al final, incluso antes del gol, ya tuvo carrillo alguna que no terminaron de finalizar y al final le entró, ¿no? Por tanto, no se le puede quitar ningún mérito ni poner ningún pero, porque sobre todo ante chavales de un filial donde al inicio de las pretemporadas muchos de ellos están en dinámica del primer equipo y vienen con mucha chispa, no era fácil a la hora que era, en un escenario como el que era, contra un rival, como digo, de chavales jóvenes, no era fácil levantar el partido. Lo normal es que los chavales te hubieran apretado y te hubieran ganado el partido y bueno, eso quiere decir también que UCAM tiene un equipo también poderoso en ese sentido y de mucho oficio, ¿no?
1: Dices tú de jugadores en la órbita del primer equipo, el que también estaba en la órbita del primer equipo era el Míster.
0: Sí, correcto.
1: Una vez que el Valencia perdió, creo que jugó el día anterior o 2 días antes, no recuerdo exactamente. Vamos, estaba sentenciado Corberán y no han encontrado sustituto, han subido al entrenador del B, que incluso en la rueda de prensa del partido, se le escapa algo, ¿no? Está hablando y dice, no, yo estoy preparado, dice, bueno, preparado para esta semana, entrenar martes, tal, como que se le escapa, se da
0: Algo
1: cuenta.
0: sabía. Algo sabía.
1: Sí, algo sabía, ha sido una de las anécdotas, desde luego, de esa rueda de prensa. Gaby, el viernes analizamos lo que puede dar de sí el fin de semana.
0: Perfecto, Franco. Ahí
1: Muchísimas gracias,
0: estaremos.
1: como siempre, por estar ahí.
0: A vosotros, un
1: Un
0: abrazo.
1: abrazo.
0: Hasta luego.
1: Terminamos ahí el repaso de tercera y segunda federación. Nos vamos a ir a Publi. Nada, un minutito y medio, 2 minutos. Y volvemos ya con la primera federación, con ese victoria del Águilas, empate del Cartagena y gran derrota del Real Murcia.
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0: Aquí estamos de vuelta, seguimos con este análisis de lo que ha pasado este fin de semana en el deporte murciano, después de hablar del polideportivo y de la segunda y tercera federación. Seguimos hablando de fútbol y nos vamos a hablar, y me da miedo, y me da miedo por lo que veo, de la primera federación. Vamos a hablar los resultados de esta jornada. Una jornada 3 en que el Atlético de Madrid le gana 4-0 al Real Murcia, Torremolinos 3, Real Zaragoza 4, Huesca 0, Villarreal B 3, Rayo Majadahonda 1, Cartagena 1, Teruel 0, Jaén 1, Antequera 1, Alcorcón 1, Europa 1, Hércules 2, Ibiza 2, San Andreu 0, Águilas 1, Real Madrid Castilla 0 y Nastic 4, Algeciras 2. Después de estos resultados y de tres jornadas, solo hay un equipo con pleno de victorias, que es el Villarreal B, con 9 puntos. Con 7 se colocan en segunda posición Atlético de Madrid B, Nastic y Jaén. Con 6 puntos Ibiza, Real Murcia y Zaragoza. Con 5 el Cartagena. Con 4 puntos Real Madrid Castilla, Antequera, Águilas y Huesca. 3 puntos para el Alcorcón, San Andreu y Hércules. Y con 1 punto, y casualmente todos en descenso, el Rayo Majadahonda, Torremolinos, Europa, Teruel y Algeciras, que es el colista con 0 puntos de 9, el equipo de Golunga, que no termina de espabilar. Como digo, voy a saludar con miedo a Diego no lo saludo con miedo. Diego, muy buenas. Pues podría haber tenido miedo en saludar a Diego porque no está. veo que no está. Vamos a llamar a Antonio por teléfono. Le pillamos en el coche. Diego creo que estaba o debía, pero no aparece. Bueno, vamos a hablar de esa victoria del Águilas. Un Águilas que le ganó 1-0 al Real Madrid Castilla. Un Águilas que mereció en gran parte del partido esa victoria. Supo jugar muy bien el equipo de Adrián sus bazas, porque aunque es verdad que no tuvo el balón durante el partido, algo más en el primer tiempo, pero es verdad que renunció al balón el Águila, que se lo dio sin ningún tipo de problema al Castilla, pero es verdad que ambos equipos tuvieron las mismas finalizaciones, que fueron 13, el Águila tuvo un remate a puerta que fue gol, 2 remates a puerta, que además fueron sus dos grandes ocasiones para el Castilla, pero poquito más. El equipo de Adrián, que tejió ahí una tela de araña que no supo cómo contrarrestar el Castilla, le vale para sumar su primera victoria, para sumar ya 4 puntos, coger un poquito de aire y tranquilidad para seguir trabajando el equipo de Adrián, que no tengo duda de que terminará salvando al Águilas. Saludamos también a Miku Zen por chat, por YouTube, que como siempre nos da las buenas tardes. Muy buenas tardes, Miku. Ahora hablaremos largo y tendido de lo que pasó en Madrid, que estoy esperando contrincantes. De hecho, he invitado a mucha gente a la charla porque no me van a bajar del burro. Creo que ya tenemos a Antonio al otro lado. Antonio, muy buenas.
1: Muy buenas tardes, compañero. Hoy de voz, que no tengo mucha cobertura.
0: Hoy de voz, y tú centrado en lo que tienes que estar centrado. He visto que te pillábamos en el coche, que es lo importante. Hablamos de ese Rayo Majadahonda 1, Cartagena 1. Uh-huh. En un partido que yo estuve viendo, es verdad que a rato no lo pude ver entero. Bueno, me sorprendió para bien el Rayo Majadahonda, no tan para bien el Cartagena. Creo que fue su peor partido de los tres del conjunto de la costa de Cartagena. No renunció al balón, pero el Rayo Majadahonda se lo quitó. Es verdad que tuvo más ocasiones el Rayo Majadahonda, más tiros a puerta. No se terminó de encontrar fino el Cartagena, ¿verdad, Antonio? A pesar de que se puso 0-1 en el partido.
1: Es que yo creo, no, correcto. Pero es que yo creo que tú diste con la clave, no la semana pasada ni la otra, yo creo que fue en la primera jornada, cuando decías que el Cartagena tenía un buen equipo titular, pero... Mm. Que si teníamos lesiones, teníamos bajas, y yo para mí este fin de semana se notó mucho la baja de Tony Villa. Sí. Quizás no tanto los dos laterales, que para mí sí, pero a lo mejor la gente puede decir, pues peor hubiese sido que le hubiese faltado de Lassis o no sé. Yo para mí se notaron la baja de los dos laterales, que los cubrieron perfectamente, tanto Perejón como Nacho, pero yo creo, y lo decía Roberto también la semana pasada, que Tony Villa va a ser la clave de este equipo, y bueno, por unos problemillas musculares que entiendo que no irán a más, que no le perjudicará para este fin de semana, pues ahí el equipo lo notó. Y yo creo que lo notó bastante, bastante. Bueno, pues un partido, como tú bien has dicho, que el Cartagena empezó muy bien, pero poco a poco, de ahí el gol, una genialidad de Da Costa, o sea...
0: Sí, me parece un golazo, vamos.
1: No sé quién puso por ahí de vosotros, de no sé si fue Roberto o eso, un gol de otra categoría, ¿no?
0: Porque, sí.
1: Esa manera de el pase que le dan, cómo se va hasta el fondo, se lleva a los dos defensas y en vez de pasar el balón, como se esperaba el portero, ¿no? Pues él tira directamente y marca el 0-1. Bueno, a partir de ahí el Rayo Majadahonda se envalentonó y, bueno, no sé si pasaron 7-8 minutos cuando, por un mal despeje nuestro, el balón viene de rebote, le pega Manín, creo que fue, da en un defensa del Cartagena un pelín, ¿no? Y se mete por la escuadra. Y ahí pues se envalentonó más todavía el Rayo Majadahonda y bueno, llegamos al descanso y casi fue un monólogo la segunda parte por parte del Rayo, exceptuando pues que estuvimos dos veces a punto.
0: Sí.
1: No recuerdo mal, un palo de Perejón y un tiro de Ajenjo que se sale rozando el poste derecho de la portería del Rayo Majadahonda. No fue un buen partido en líneas generales del Cartagena, pero vuelvo a repetir que yo quiero verlo con Tony Villa en el once inicial.
0: Sí, lo estuvimos hablando con Roberto la semana pasada. Seguramente, quizá algo exagerado lo que voy a decir, ¿no? Pero un tercio del Cartagena puede ser Tony Villa, el otro tercio o un segundo tercio ese centro del campo con De Blas y Clavería, Jan Jules.
1: Bueno, espérate, y Jan Jules no salió de titular.
0: No, sí, volvió a entrar desde banquillo.
1: Claro, yo entiendo que no está todavía para resistir los 90 minutos.
0: Sí.
1: Porque, vamos, no es que haya pasado un sarampión ni cosas de esas. Ha sido una malaria.
0: Sí, no. Ha sido una gripe, ¿no?
1: Un poco de miedo, ¿no?
0: Desde luego.
1: Entonces, físicamente, no está todavía el chaval. Entiendo, a ver si para Zaragoza ya puede estar, si no el próximo con el Águila. Pero que con el centro del campo funcionando, pitando, con el enganche ahí de Tony Villa. Y bueno, pues, con un Da Costa que hace cosas muy...
0: Muy interesante, muy interesante.
1: De otra liga. Marco Moreno, que se ponga al día, Ribeiro, o sea, yo pienso que hay leña con la que arder, con que el Cartagena pueda funcionar. Tienen que pasar más jornadas.
0: Yo, sí.
1: Anoche, hablando con un amigo murciano, que estaba, que se tiraba, como decimos aquí en Cartagena, por el puente de la calle Gisbert, yo le decía, muchacho, que son 3 jornadas nada más. Ni para bueno ni para malo, ¿eh?
0: Sí, el problema es que muchos aficionados del Murcia en la jornada 2 ya habían ascendido.
1: Efectivamente.
0: Y ahora en la 3 han descendido.
1: es que, escúchame, es que vi un comentario de mi amigo que esta tarde se ve que no está, ¿no?
0: ¿De
1: no
0: quién?
1: Está disponible, Roberto.
0: No, hoy no lo tenemos disponible.
1: Vale, es que anoche también me acordaba de él, por eso mismo ya, que tú dices,
0: ya,
1: ¿no?
0: Ya, Antonio, nos creemos, ya si es casualidad o no, lo vemos, pero hoy no está disponible.
1: Ya, no. pero que te digo que a mí me encanta ver esa ilusión que se crea, no es cualquier persona, ¿no? De cualquier equipo, cuando tu equipo gana, pero que esto es muy largo, que ni en la segunda, tercera o cuarta o quinta jornada está ascendido, pero tampoco descendido, ¿eh?
0: No, que va. Pues no tiene que cambiar nada el cuento.
1: Claro. Entonces, bueno, pues yo ya te digo que el Cartagena ahora mismo, bueno, nos trajimos un empate que al final no es un mal resultado.
0: No, que va.
1: Dado lo que se vio y con que al final eran 5 bajas, ¿eh? Que también tenemos a Boston y a Marcelo lesionados. Pero bueno, yo te hablo de 3 teóricos titulares que yo para mí trastocan mucho, porque Adri Corral en el lateral izquierdo mete mucho balón arriba, a un Da Costa que, bueno, pues que con Nacho también lo tiene, pero lo que hablamos muchas veces, que las piernas dan hasta donde dan, ¿no?
0: Sí,
1: a ver si esta,
0: al final,
1: esta semana... ¿eh?
0: Dime, Antonio, dime.
1: No, que decía que a ver si esta semana en Zaragoza, este fin de semana en Zaragoza puede estar, si no todos, yo entiendo que sí, porque lo de Tori Villa era simplemente dejarlo descansar por unos pequeños problemas musculares, una sobrecarga. Y es que tampoco vamos a forzar ahora a jugadores que te pueden dar el 100% de aquí a 3-4 meses, ¿no? Entonces, peor que se rompan ahora por forzar la máquina.
0: Más bueno, cuando después de la semana que viene vas a tener un pequeño parón.
1: Después de la semana que viene, correcto, claro, claro, el día del el partido del derbi, que ahí tenemos parón. Luego viene el Águilas, sábado 3, y luego ya pues tenemos el derbi el día 7, ¿no?
0: Correcto.
1: Ya ves. Entiendo que harán algún partidillo de, pues no lo sé.
0: Sí, no, eso seguro, aunque sea contra el filial o algo, seguro que juegan algún tipo de partido. De hecho, se rumoreaba que el Murcia quería jugar ese fin de semana el trofeo Nueva Condomina. Que sí, sí. Así que bueno, intentarán seguro, además porque es necesario también. Claro. Bueno, descansar, pero también tienes que no perder el ritmo.
1: No, pero que va a venir bien, va a venir por lo menos al Cartagena, yo te hablo del Cartagena por todos esos tocados con molestia, unos más que otros, ¿no? Por recuperarlo, y seguramente cara al derbi pues esté toda la plantilla entera, y como te digo, ya llevaremos 5 jornadas, si no me equivoco, jugadas, ¿no? Sí. 3 llevamos y 2 más 5. Bueno, pues ahí ya sí hay que empezar a poner los peones, los alfiles y las torres en el tablero de ajedrez, porque ya el equipo está arrancado. Ya ahí se ven las virtudes y los defectos. Ahora mismo yo pienso que con 3 jornadas todavía tenemos mucho, mucho margen de mejora.
0: Sí, sí, hay margen de mejora y es lo que te dije. Yo creo que el problema del Cartagena podría venir a partir de diciembre, enero, fecha en la que se puede solucionar un poquito.
1: Sí, puede, claro.
0: Puede
1: claro.
0: Coger un par de refuerzos para tener, porque ya sabes lo que te dije, yo creo que el Cartagena tiene un 11 muy competitivo, que tiene sí. Esos 2-3 cambios, 4 que le va a ser siendo competitivo, pero que a partir de ahí, en el momento que tengas 2 sancionados en la misma jornada, o un sancionado y 2 lesionados y tal, se te puede hacer larga ese tramo, ¿no? Donde te puedan coincidir.
1: Totalmente, totalmente. Si es que lo que hemos hablado, ¿no? El mercado al Cartagena le dio los euros, el dinero, hasta donde dio, ¿no? Entonces no puedes permitirte el tener un fondo de armario muy extenso, que seguramente cualquier equipo que tenga en su ambición ascender tiene que tener ese fondo de armario, pues como lo tiene el Murcia, ¿no? Más amplio y de más caché. Pero bueno, es lo que hay. A lo mejor cuando llegue el mercado de invierno, pues otro gallo nos canta y podemos estirarnos más, como se dice vulgarmente, pero ahora mismo tenemos que ir a la guerra con lo que tenemos. No están yendo mal, ¿sabes? Nos estamos defendiendo bien. El contraataque también lo tenemos en condiciones. Falta que, bueno, pues que estemos todos los que se presumen titulares. Curioso lo del central, que dejó Íñigo Vélez a Rubén Serrano en la caseta y sacó al chico, a Lucas Lor, que no desentonó para nada y lo hizo perfecto, perfecto. O sea, que tiene competencia en los centrales, que era donde se hablaba que quizás hubiese faltado algún refuerzo más de, no de categoría, pero sí de experiencia, ¿no? Y a mí me parece que al final vamos a ir muy bien en defensa, como pensábamos que no iba a ser así.
0: Habrá que estar atentos a ver cómo evoluciona todo, como bien dices, 3 jornadas y con calma, y tranquilidad, que todavía queda un poquito. Ya una vez que llegue el derbi, ya después del derbi se pueden sacar más conclusiones.
1: En el momento que pite el árbitro el final, en el derbi, ahí ya podremos decir por dónde van a ir los tiros, tanto del Cartagena como del
0: Murcia. Ahí ya veremos los que se tienen que tirar por el puente y los que pueden seguir corriendo. Corriendo
1: normal.
0: Bueno, Antonio.
1: Bueno, pues hablamos el viernes y un abrazo muy fuerte para Roberto. Se recupere del constipado.
0: Qué malos somos. Un abrazo, Antonio. Un placer, como siempre.
1: Un abrazo igualmente, compañero.
0: Hasta luego. Ahí las palabras de Antonio para hablar del Cartagena. Vamos a pasar para empezar a hablar del Real Murcia. Estoy viendo por ahí que ya está Bermúdez. No sé si está Diego ya por ahí. Diego, muy buenas.
2: Hola, ¿qué tal? Buenas noches.
0: Muy buenas. Sigues en... Me ha fallado, me ha repetido fondo. Dijiste que no quería repetir, me ha repetido fondo.
2: Sí, pero porque ya como algunos se mueven, ya no me fío y mejor este con los libritos
0: aquí de Muy bien, muy bien. Me falta por añadir a Carlos Estrella, que no sé si está por ahí. Vamos a saludar a Bermúdez. Bermúdez, muy buenas.
3: Muy buenas, ¿qué tal?
0: ¿Sigues de paseo por Madrid? Sí, paseo que por Madrid. El repaso que te dieron ayer todavía se te ha quedado corto.
2: Se te ha quedado corto.
3: No pasa nada, se está por aquí.
0: Tenemos a alguien que nos hace el eco, Alejandro. Está intentando encontrar quién es. Creo que lo ha encontrado. Iba a saludar a Carlos, pero creo que es Carlos, ¿no? El que le viene el eco. Carlos, muy buenas tardes. Espérate que te abra el micro. No. Tiene que abrirlo. Carlos, estás con el micro cerrado. Tienes que abrirlo tú. Creo que él, que Alejandro lo puede cerrar, pero no lo puede abrir. Carlos, dale al micro. Ese micro que está con la raya así, no, hay que quitarlo. O si no, Alejandro, si quieres que vaya tal, prueba a sacarlo y volverlo a meter. Bueno, Bermúdez, tú sí me oyes, ¿verdad?
3: Te oigo.
0: Decía... Ahora intentamos recuperar a Carlos. Tengo a Bermúdez, tengo a Diego, os pregunto a todos. Resumidme, ¿qué visteis el partido de ayer, Bermúdez?
3: Pues yo por mi parte te puedo decir que vimos un accidente al final, un partido que viene condicionado pues por muchas cosas, una semana muy mala en cuanto a planificación por el partido de Copa Federación. A mi gusto creo que también se equivoca Sergio y yo en el planteamiento. Y bueno, por mí creo que el árbitro creo que se marcó un partidazo bueno para el equipo local. Me parece un doble rasero, pero absoluto.
0: Diego, tú y yo lo estuvimos hablando ayer aquí en el estudio. ¿Qué te parece a ti?
2: Sí, si es que al final fue eso, un accidente o quizá un cúmulo de accidentes. Porque fueron todas las circunstancias del partido entre semana, el inicio. Luego, por ejemplo, me gustó bastante la rueda de prensa.

0: ¿Qué te pareció a ti?
1: Sí, si es que al final fue eso, un accidente o quizá un cúmulo de accidentes, porque fueron todas las circunstancias del partido entre semanas, el inicio. Luego, por ejemplo, me gustó bastante la rueda de prensa.
0: Y voy a pelear con todos hoy, lo que lo sepáis, pero bueno, es cada uno podemos tener nuestra opinión, está claro.
2: Por supuesto, a ver,
0: Aunque la que valga sea la mía, pero podemos tener todo.
2: la que va a valer va a ser la del generalísimo, pero bueno, los demás también podemos de momento decir algo hasta que nos corten la cabeza. A ver, es evidente, en los primeros minutos todos vimos que un avión de equipo, el Atlético madrileño, que nos llegaba por todos lados, cuando parecía que la cosa se podía empezar a equilibrar un poco. Pues el árbitro obvia una falta clarísima del Atlético madrileño y luego se inventa un penalti. A partir de ahí, el 1-0. Se igualan las fuerzas después de ese 1-0, aun siendo el Atlético madrileño un muy buen equipo que se vio ayer, un equipo potente y bien equilibrado y demás. El 2-0 nos llega en el descuento del descuento de la primera parte. Cuando salimos en la segunda parte, Mandones, vaya, coincidió con la entrada de Mollita, qué casualidad, con ganas de tener el balón, jugando con un tiro al palo, en un contragolpe nos meten el 3-0 y ahí se acaba el partido.
0: No,
2: Esa es mi opinión del
0: no,
2: partido.
0: no, no en un contragolpe, Carlos, en el rechace del palo,
2: Correcto, por eso
0: en la
2: digo
0: continuación de la jugada.
2: que el resumen de todo esto es que efectivamente el madrileño fue justo merecedor del partido, pero también creo que podía haber ganado el partido incluso sin ayudas arbitrales. Hubo ayudas arbitrales claras, bajo mi punto de vista, sobre todo lo que concierne al primer gol. Es muy evidente que es falta en contra a favor del Murcia y luego el penalti. Eso no se lo cree nadie. Y a partir de ahí, gol en el descuento, cuando las fuerzas estaban bastante igualadas. Salimos en la segunda parte por lo menos a luchar el partido, a estar en el partido, y en el rechace de un palo te meten el tristero, y bajo mi punto de vista, ahí se acaba el partido.
0: Nos mandan por YouTube un par de resúmenes, nos dice Miku. El cuarteto de arbitraje es impresentable, como ya nos dijo Diego, que recuerdo que lo comentamos y no encontramos que había pitado al Real Murcia. Él dice que es el mismo cuarteto que pitó en la Condomina también contra el Atlético madrileño. Qué casualidad, deseando pitar a favor. Por cierto, Real Murcia salió empanado con miedo. El análisis de Miku y José Guillén nos dice: muy buenas, no es excusa, pero si el partido en La Palma, con todo lo de los viajes, lo puedo catalogar de accidente, si no, sería preocupante. Me preocupa lo que se nos viene otra vez entre semana. Bueno, yo voy que por cierto, Bermúdez, ¿presentamos a quien está a tu lado o no?
3: Sí, claro.
0: Como
3: Estamos aquí.
0: no lo sé, Sandra, muy buenas.
4: Buenas tardes.
0: ¿Tu análisis del partido?
4: Mi análisis del partido, pues que sinceramente al Atlético de Madrid no le hacía falta la ayuda arbitral porque ya no nos pasó bastante por encima. El equipo salió mal desde el principio y bueno, pues fue una sucesión de lamentables y
3: Catastrófica
4: catastróficas desdichas, sí.
0: desdicha.
4: Un sufrimiento.
0: A ver, yo no me muevo de lo que opiné ayer, de lo que incluso publicamos ayer en redes sociales con el análisis. Hay gente que creo muy catastrofista. Luego hay personas que se escudan detrás de cuentas de redes sociales con nombres para ocultarse, echando ya pestes y hablando, claro, echando mucha mierda en redes de esto se ha hundido, esto no va a ningún sitio. O sea, me parece una auténtica barbaridad lo que se lee por redes. Como digo, encima de personas que se ocultan detrás de Nick, que no son personales, que no tienen el valor de dar la cara. Seguramente en su perfil personal estén diciendo ha sido mala suerte, no pasa nada, porque son murcianistas que les gusta quedar bien, pero realmente son un poquito falsos ese tipo de gente. Yo lo dije y lo digo. Yo creo que la gran diferencia entre el Atlético madrileño y el Real Murcia fue la intensidad. En ningún momento los jugadores del Real Murcia le perdieron la cara al partido, lo dieron todo, se les vio correr, luchar,

pero a la hora de meter la intensidad, el Atlético Madrileño iba, en el primer cuarto de hora iba 3 puntos por encima, en el resto del partido iba 1 o 2, achacable a muchas cosas, sobre todo al tema del viaje. Lo dije en directo, lo vuelvo a decir, cuando viajas 4 días de la semana, ni entrenas, ni preparas partidos, ni descansas, encima juegas en un campo que te carga mucho las piernas, como el césped artificial, con una prórroga, vienes directo para irte a Madrid para jugar, todo eso influye, pero que aún así, con todo eso, conforme se dio el partido, y repito, siendo el Atlético Madrileño infinitamente superior a Real Murcia durante los 90 minutos, quizá los 5 o 10 primeros minutos de la segunda parte no tanto, y sin quitar ningún mérito porque me parece el justo vencedor, pero tú te vas 2-0 al descanso con un regalo de un penalti inventado que encima viene de una recuperación de balón en falta sobre Javi Mier. El segundo gol lo metes fuera de tiempo, habías añadido 7, se perdieron 2 minutos, lo metes el córner en el minuto 11.

0: se dio cuenta o no cae, en ese tiempo hay dos penaltis a favor del Real Murcia que no quiere pitar. Uno, que el Real Murcia no pide la revisión del VAR, que es una mano clarísima de Arnau Solà a un sombrero que le lanza Bustos. Es una mano clarísima, que de hecho Bustos se va como loco al banquillo, pedirla, pero el banquillo no lo pide porque ya había gastado una por el penalti. Y luego hay un penalti de Arnau Solà que empuja a Bustos, que se choca contra Javi Gil, que es cuando cae fatal Bustos, que me diréis, es un toque leve, le empuja lo justito, lo entiendo, es un toque leve, le empuja lo justo, cuando está en el aire lo desequilibra, y con la vara de medir del penalti de Jorge Mier, que ni toca, ni mete el pie, ni toca al delantero del Atlético madrileño, está claro que ese de Bustos también es penalti. Si tú quitas dos y dejas a cero, y tú el cero lo subes a dos, pues fíjate si te cambia la cosa. Estamos hablando de 2-0 a un 0-2. Diego, te estoy viendo que se mueven, pero no se te oye. Estoy exagerando los casos, porque está claro que lo que pasó es lo que pasó, y repito, el Atlético madrileño es justo vencedor, pero si no llega a aparecer el colegiado en la primera parte, como poco tú te metes 0-0 al descanso. Como poco.
1: ¿No me oye?
0: Ahora sí.
1: Ah, vale. No sé. Que es que el de la mano de Bustos lo dijo luego Sergi y yo en la rueda de prensa, que iba a pedirlo, pero el árbitro le dijo, no lo pidas porque lo he visto claramente que la mano no está elevada, que la mano está muy baja. Ah. Entonces Sergi y yo vino a decir, pues me dice esto, pues no voy a desperdiciarlo, porque es que me lo dijo de una forma, no sé si desde Madrid, desde el campo, percibieron algo, porque tuvo que ser que el árbitro le hizo un gesto, no sé si con buena o mala actitud, pero que Sergi y yo dijo, bueno, no lo voy a pedir porque es absurdo. Luego terminó pidiendo el otro, que fue igual de absurdo, pero bueno.
0: Sí, no, es que bueno, eso es un tema que también da mucho para hablar, pero vamos, el árbitro le vino a decir, por mis narices no te voy a evitar el penalti, ahórratelo pedir y ya está. Carlos, ¿qué opinas? Porque de las dos jugadas del Atlético de Madrid, en tu resumen sí las has metido, el penalti y el segundo gol del Atlético de Madrid, que por cierto, repito, muy fuera de tiempo, muy, muy fuera de tiempo, pero no has comentado nada de esos dos penaltis sobre Bustos.
2: El penalti con mano de Arnau Solà clarísimo, y para mí, uso la misma teoría, si para mí no es penalti para nada el penalti que le pitan a Mier, el penalti que pitan a favor del Atlético de Madrid, considero que luego la otra jugada en el área del Atlético de Madrid tampoco es penalti. Es que para mí, de hecho, solo hay un penalti en
0: el
2: partido,
0: ¿no? Sí,
2: que es la mano.
0: Por eso digo, Carlos, que para mí no es penalti lo de Bustos, pero que comparado y con la misma vara de medir que mide en el minuto 10 ese penalti de Jorge Mier, es que el de Bustos es incluso más. Que para mí no es ninguno de los dos, repito, pero claro, sí, ¿a qué vara de medir me tengo que acoger?
2: El verdadero problema, y a lo que tiene que llegar a una reflexión en la Federación Española y en el Comité Técnico de Árbitros, es para qué vale el FVS en Primera Federación.
0: Para nada.
2: Porque no vale para nada. Entonces, como si no vale para nada, no sé si se habrán gastado un dinero, entiendo que sí, es mejor que lo quiten. Porque como no vale, pues que lo quiten.
0: Sí, nos ahorra perder tiempo. Bermúdez. Creo que te lo ha preguntado Diego, pero el sombrerito de Bustos con la mano de Arnau en el área, la que no piden, y yo no había escuchado la verdad lo de Sergi y yo que dice Diego, que le dijo el árbitro, no te lo voy a pitar, no lo pidas. ¿Cómo lo viste del campo? Porque yo es que recuerdo a Bustos desgallitándose para pedir ese penalti.
3: Bueno, no sé si me escuchará porque esto se ha puesto animado, pero a ver.
0: Te escuchamos.
3: Lo que da la sensación es que el FVS está de sobra, porque hagan lo que hagan, no van a cambiar nunca la decisión inicial, con lo cual nosotros estábamos en el campo y decíamos, es que es clarísimo, porque además poníamos luego las imágenes con Movistar para ver qué estaba viendo el árbitro, y lo seguíamos viendo clarísimo, pero además sabiendo que la decisión inicial no la iba a cambiar. Con lo cual, ¿para qué quiere esta herramienta? Yo creo que hay algo pretencioso aquí detrás, que si ellos cambian de la decisión, parece que les va a perjudicar, y es que no la van a cambiar, pero sea lo que sea, y ya lo he dicho al principio, hay un doble rasero en este partido, que es lo que no puede ser.

0: Y la falta que le pitan al Murcia es penalti, tú tienes que pitar también la falta a Jorge Mier y algún penalti al Murcia también, pero claro, si hay un doble rasero es imposible poder competir.
1: Además recuerdo las dos primeras faltitas del Real Murcia, que enseguida sacó la tarjeta amarilla para marcar territorio, y que fue todo un poquito de aquella manera. Es, creo que lo más... sí, decía.
0: No, que esa tarjeta amarilla al principio, a los dos hermanos Mier, que al final te decanta también el partido, porque sabes que esos jugadores ya van condicionados.
1: Sí,
0: y a la mínima que...
1: De hecho, los quitan el descanso los dos.
0: Uno de los dos iba a la calle, como metieran la pierna y llegaran tarde en alguna ocasión, iban a ir a la calle. Menos mal que lo quitaron.
1: Sí, de hecho a Javi lo quitan en el descanso y a Jorge en el minuto 4 o 5 de la segunda parte, o algo así fue, pues nada más empezar la segunda parte. Pero bueno, dicen que Miku, que están empeñados en que el Atlético madrileño o el Castilla tienen que subir. Bueno, ya sabéis que el tema de los complots y eso a mí me cuesta verlo. Noticia positiva, porque aunque parezca que no, para mí el partido da noticias positivas. Es los minutitos de Hussein, me gustó bastante. Se le ve eléctrico, que desborda y viene en uno contra uno, más con salida para las dos piernas. Me gustó esos dos minutos. Me gustó Chema Núñez. Me gustó ese centro del campo que jugó los minutos finales de Jordi, Núñez y Mollita. Pero me quedo con la segunda parte de Mollita, que para mí dio sus mejores minutos desde que está en el club y que empieza a apuntar lo que Guillo sabe que Mollita tiene, lo que Carlos nos viene diciendo desde el primer día, y quizá pueda ser el principio del nuevo Mollita.
2: Otra vez. Y como abanderado de la calidad futbolística de Mollita, tomo la palabra. El nivel que tiene, o sea, partiendo de las posiciones, yo siempre el centro del campo, al menos el del Murcia este año, es un 6, un 8, un 10. El 6, el titular es Gil, evidentemente. En el puesto 8, lo que hace Mollita no sabe hacerlo ningún otro jugador del Murcia. Palmer tiene sus características, Javi Mier tiene sus características, incluso Alonso Jordi tiene las suyas, pero la visión de juego que tiene Mollita no la tiene ninguno de esos jugadores, ninguno. Y a partir de ahí, si este jugador... pues ayer tuvo 45 minutos.
1: Muy bueno, muy buenos 45 minutos.
2: Ninguno teníamos muy claro, ninguno, y me incluyo yo, que soy un ferviente defensor de Mollita, que en el mes de septiembre este hombre fuera a tener 45 minutos en partido oficial. Pues los ha tenido, y hay que reconocer que se notó. Se notó y tiene toda la pinta, por las declaraciones de Guillo y porque en cuanto puede le ha dado minutos y en cuanto puede lo cuida, como no llevarlo a un césped artificial como el de La Palma, que lo considera muy importante para el juego que él quiere practicar en Real Murcia. Yo solo toco madera, estoy tocando madera, aunque no me veáis, para que le respeten las lesiones, porque si le respetan las lesiones, su calidad futbolística está fuera de toda duda. Y bajo mi punto de vista, en condiciones, es titular indiscutible de
1: seguida. Yo ya os digo que me gustó mucho ese centro del campo de Jordi, Mollita, Chema. ¿Lo veis como que Jordi puede sentar a Ox? Porque parece ser claro que Mollita va a terminar sentando, si está bien, a Javi, Mier y Palmer. Que Chema Núñez creo que ha dejado Guillo claro que es su enganche, su media punta. ¿Veis a Jordi capaz de sentar a Oscar Gil?
2: Capaz, pues bueno, cosas más grandes hemos visto, ¿vale? Como cuando apareció Busquets en el Barça, como cuando apareció, Raúl en el Real Madrid, pueden ser muchas cosas. Pero personalmente creo que Oscar Gil es titular indiscutible como 6 de este Real Murcia, con sus altos y con sus bajos, como todos los futbolistas, pero bajo mi punto de vista, Oscar Gil también es indiscutible en este equipo.
1: En Bermúdez, anda, ¿qué pensáis vosotros de esta situación? De Oscar Gil, Jordi, que pueda entrar ahí Javi Mier para hacer pareja con Mollita, ¿cómo lo veis?
0: Sandra lo tiene clarísimo.
3: Yo la verdad lo tengo muy claro. Estoy leyendo una serie de barbaridades acerca de Oscar Gil que me parecen un auténtico disparate. A mí me parece un jugador de verdad indiscutible en el equipo, titularísimo. La solidez, el ancla que te da, el sostén que le da el equipo, yo para mí son claros. Yo entiendo que haya gente que me diga que no está al mejor nivel o a su nivel del año, de la temporada anterior. Pero bueno, vamos a darle tiempo.
1: Bermúdez, opina lo contrario, si tienes valor.
0: No, no, a ver, y además que opino como Carlos, que creo que en este esquema además es titularísimo. Que sí que puede tener su oportunidad Jordi, pero le faltan muchas sopas para pasar a Oscar Gil, que además creo que es más defensivo, es el único que puede jugar realmente en esa posición, que es específico.
1: Diego.
4: Sí, creo que al final, aparte que Sergi Guillo es muy de Oscar Gil, lo que comentaba ahora Bermúdez, que para jugarte de específico, incluso de tercer central y poder bascular como el otro día, ese sí que es un hombre que creo que no tiene sustituto. Podemos decir que quizás la portería también, porque no hay color entre uno y otro, pero es que justo en la posición esa de pivot de cinco puro, ¿no, Carlos? Es que es el que hay. Y luego el propio Guillo lo ha dicho. Luego, como juegan dos ahí, puedo montar un doble pivot de sin quizá uno tan defensivo y otro tan jugón, que no sé si sería un Alonso Mollita o incluso un Mollita Mier o similar. Pero lo que es la especificidad y el Oscar Gil que vimos el año pasado, es que eso no tiene sustituto. Y ojalá lo termine sentando Alonso y Oldi, pero no porque Oscar Gil sí no esté mal, sino porque irrumpa, como comentabais antes.
1: Pues yo llevo la contraria a todos, porque pienso que estando al 100%, Oscar demostró la temporada pasada que debe ser un fijo. Pero en estos tres partidos se está demostrando que ahora mismo no debe ser un fijo. Pienso que si Javi Mier o Alonso Yoldi dan un pasito más, le pueden comer la tostada. Al igual que pienso que si Oscar Gil está bien y está al 100%, no le van a comer la tostada nadie, ninguno. Pero es que no se termina de ver fino porque se le ve un poquito lento todavía en tiempo de reacción, falla unos pases que no son muy normales, no cubre ni abarca tanto campo como la temporada pasada. Quizá el juego de Guillot le tiene que adaptar a otras zonas y a otras maneras de ver el fútbol, que le puede costar un poquito más o que se está haciendo a ella, porque que luego Diego le dirá a Alejandro, saca este corte cuando criticaba a Oscar Gil. Repito, creo que es muy buen jugador, que al 100% es indiscutible, pero que hoy, a día de hoy, 14 de septiembre, para mí no sería titular. Yo me la jugaría ahora mismo o con Jordi o con Javi Mier junto a Mollita.
2: Pero Franco, perdona que te interrumpa.
1: No.
2: Lo que tú has visto de Javi Mier hasta ahora, ¿te da pie a pensar que está mejor que Oscar Gil?
1: No, pero Jordi sí.
2: Pero es que igual Jordi es más la posición de Mier que la de Gil.
1: Pero es que
2: ya han dicho que quieren que sea.
1: Ahí voy. Es que ya Guillo ha dejado claro que el sustituto o el relevo de Oscar en ese centro campo es Jordi. Y ahora mismo Jordi, yo ahora mismo, a día de hoy, repito, a 14 de septiembre, creo que incluso le vendría bien a Oscar el estar un par de semanitas entrando desde el banquillo y darle esa oportunidad a Jordi. Porque al final venimos hablando de la plantilla del Murcia, de que es compensada, de que tiene un plantillón. Pero si cuando un supuesto titular te baja el nivel, no le das cancha al suplente que tiene que sustituirlo, pues te estás cargando a dos jugadores, al titular, porque no está rindiendo bien y al final la afición, de hecho, ya le están cayendo guantazos por todos lados a Oscar Gil, para mí injustos, pero le están cayendo por todos lados, te vas a cargar al titular y el suplente te lo vas a cargar porque está viendo que tampoco va a jugar este como esté el titular. Quiero decir que hay que saber jugar con eso. Y cuando está entrando Jordi te está dando muy buenos minutos y quizá deberías de darle esa oportunidad, ¿no? Lo digo pensando en el próximo partido en casa, nueva es condomina, Franco, es el momento.
2: El miércoles en Los Arcos, partido complicado, por mucho que Orihuela sea de segunda federación, tiene toda la pinta que el titular va a ser Jordi, que se eche el equipo a las espaldas, que presente ahí sus respetos, sus reales y que demuestre que puede llegar a ser el 6 o 5, los argentinos dicen 5, aquí más bien decimos 6, titular en este Real Murcia. Que si lo hace en Los Arcos y luego el domingo o el sábado, no recuerdo.
1: Sábado, 4:30.
2: el sábado con la fresca.
1: Con la fresca, sí.
2: No va a ser titular en los arcos y va a ser titular en la condomina, evidentemente, pero si es titular en los arcos, se sale. Y luego, los 30 minutos que lo saque en la segunda parte en la condomina, se sale, pues al final ese jugador, evidentemente, pues va a haber que darle la oportunidad de ser titular. Ojalá, sin duda. Si yo también veo muchas cosas en Jordi que me encantan, pero sigo creyendo que está no un paso, sino un par de pasos detrás del nivel de Oscar Gil a día de hoy.
1: Bermúdez, que ha dicho ahora, cuando ha dicho Carlos el tema de la fresca, porque ayer yo me indignaba. ¿Tanto calor hacía ayer en Madrid para tener que parar a las 9 de la noche para la pausa de hidratación?
0: No era necesario, la verdad. El tiempo que hacía en Madrid, es verdad que estaba haciendo calor, pero para hacer una pausa por hidratación ya te digo que no.
1: Es que lo vi, me quedé, pues bueno, pues vamos a hacer pausa de hidratación con 25 grados, porque es que ya se está poniendo la cosa de una manera un poco...
2: ¿Cuántas pausas de hidratación entonces vamos a hacer el sábado en Nueva Condomina? El minuto pues
1: cada
2: 10,
1: cinco, cada 20, cinco minutos tendrá que hacer una, porque vamos, creo que se esperan 34, o sea que imagínate.
2: La cabeza pensante que ha decidido que un 19 de septiembre en Murcia se puede jugar un partido a las 4:30, que lo asciendan directamente a algo en la Federación Española, que lo asciendan porque ese señor... O señora, no sé quién habrá sido quien la habrá decidido, desde luego va a llegar lejos en esto del fútbol.
1: Que lo asciendan, Carlos, pero a un cargo de esos que no toma decisiones, ¿no? Que lo asciendan claro, tan claro, alto claro. Que no tome decisiones.
2: Que solamente ostente cargo representativo. se tome los canapés, a la fresca, por supuesto, porque en la parte de atrás del palco estará fresquito, y con las mismas se vaya a su casa, porque es que no tiene sentido. No tiene sentido, pero es que una vez que te equivocas, porque somos humanos y nos podemos equivocar, ¿vale? Y poner un horario y no ser consciente del calor que hace en Murcia, a 19 de septiembre a las 4:30, lo que no es normal es que alguien no haya dicho a la federación, oye, que corre riesgo tanto los jugadores principalmente como los espectadores a esa hora en Murcia ese día. Y que al final alguna mente pensante haya dicho, bueno, pues venga, lo pasamos a las 9:30 o a las 8 o a las 7, me da igual. No, el partido a día de hoy sigue a las 4:30 del sábado. Es una locura. Los locos como nosotros terminaremos yendo al campo de fútbol, evidentemente. Pero el chaval que se viste de corto y a las 4:30 se pone a correr como un loco en un deporte profesional, porque esto es profesional, eso es una locura. Están jugando con la integridad de los jugadores, es lo que pienso.
1: Aparte, ahora por ley, si te colocan una alerta naranja, no puedes jugar.
4: No, al final, tanto calor no hace, alertas no creo que haya. Lo que estoy viendo es que dan esta posibilidad de lluvia para el fin de semana. Luego habrá que ver...
1: Sí, te puede caer alguna tormenta, así que con estas temperaturas...
4: Claro, pero como tengamos los 30 grados previstos y encima de todo caiga algún chaparrón, puede ser hasta incluso peor porque no tenemos sol, pero vamos a tener una humedad y una sensación de bochorno increíble. Pero bueno, veremos. Leí estos días que no sé qué equipo también pidió el cambio de hora esta semana y le dijeron que Nanay. Entonces, en ese aspecto, yo creo que salvo que sobre el papel sí que se superen X grados, no van a cambiarlo, que luego hace gracia eso, que para eso sean tan estrictos, pero luego para la pausa de hidratación sí la apliquen a criterio, entiendo que del árbitro y de los dos equipos.
1: No, también está ya regulado. Hay una temperatura mínima. Mínima o máxima, como tú quieras verlo, ¿no? Una temperatura. Sí, pero, a partir de esa temperatura se tiene que hacer. De la temperatura y la humedad. Se tienen que dar los dos factores. Creo que son. Hablo de cabeza, ¿eh? Creo que eran 30 grados y no sé cuánto de humedad. O por ahí tienen que darse esos dos factores. Si será solo uno de ellos, no, tampoco.
4: Claro, es que ayer eso no se cumplió. Ayer tuvo que ser por algún acuerdo que estaría en un margen de que se puede pedir si los dos equipos quieren. Entonces no entiendo que ahí tengan esa mano izquierda y luego para lo otro no. Tema de horario, no digo... eso. Yo creo que hay 10 partidos, puedes sacar 10 ventanas, sumado a que el Murcia viene de jugar el miércoles, le vas a poner partido sábado, y esta semana que también jugó entre semanas, tuvo domingo, miércoles, domingo, que ahí sí le hubiera venido bien el sábado para tener ese día de margen para el viaje a Canarias. Entonces es que todo al revés.
2: También os digo una cosa. Si una vez que sale ese horario, el Murcia y el Europa se ponen de acuerdo, hablan con la federación, piden Es ahora no es lo más conveniente para la integridad física, tanto de los que juegan como de los que vamos a como espectadores y de los periodistas y demás, y la federación no hace ni caso, pues el Murcia y el Europa también se podían plantar y decir que no juegan. Oye, que no, que hasta ahora no vamos a jugar. Que nuestros intereses van, vosotros tenéis los vuestros, nosotros tenemos los nuestros, que son nuestros aficionados, nuestros futbolistas, y no jugamos. Se pongan de acuerdo los clubes. Es que yo, de verdad, hay cosas que, como lo manda la federación, se hace. Pues bueno, yo creo que en ciertas cosas que son de sentido común, debería de existir la posibilidad de decir, oye, mira, que los dos clubes estamos de acuerdo y que no queremos jugar hasta ahora por este motivo. No porque se esté jugando a la misma hora el Madrid-Barça, no, por un motivo real. Y que vaya contra la salud. Pero es que le preguntaron a Guillot, creo, en rueda de prensa, y dijo que él no tenía constancia de que el club hubiera dicho nada respecto a esa hora. Sinceramente no lo entiendo. Sé el calor que voy a pasar yo cuando salga de mi casa a las 3:30 hacia el estadio el sábado. Eso sí lo sé.
1: Por cierto, estoy leyendo la norma, 32 grados.
2: Si hace más de 32 grados, ¿se puede suspender el partido?
1: No, para la pausa de hidratación.
2: Ah, vale. Entonces,
1: o sea, ya me diréis los 32 grados que hacían en Madrid ayer a las 10 de la noche. No, tiene sentido, no tiene sentido ninguno. No voy a intentar, por cierto, dice Miku, no cambiar el horario por las televisiones. Por eso, Carlos, no se quejan tampoco de las televisiones. Al final todos los equipos cobran derechos de televisión y por eso no se quejan. O sea, se quejan pero con la boca pequeña, quiero decir, se quejan pero no actúan.
4: Pero es que en esta división no supone nada eso. En esta división lo que te supone es tener 1.000 abonados más. No tener una tele que cada año, yo no sé si la venden por menos o casi, porque cada año cuesta más que anuncien la televisión que tiene los derechos. Entonces, es que no se mira por el aficionado y
2: luego...
1: No, pero el aficionado luego, ha pasado a segundo plano en primera y en segunda. O sea, claro, en primera y en segunda, luego, imagínate en primera ref y en segunda ref. O sea, claro, es que les da igual.
4: Es que no es una parte gorda del presupuesto.
1: Sí, pero tienen lo mismo, porque al final los derechos de televisión y de quiniela te vienen por el mismo sitio. Y si te pones en contra, pues sabemos cómo funciona esto perfectamente, que somos en Murcia y lo hemos sufrido. Si te pones en contra, pues te pones en contra de una patronal que no quieres ponerte en contra. Y ya está, si es que esto es así. Pues sí. Si te pones en contra de Tebas, estás en contra de Tebas.
2: Esto es mucho más fácil que todo eso. Seguro que el sábado hay a las 9 de la noche o a las 8:30 un partido en Avilés o en Ponferrada o en Irún, pues se cambia uno por otro, no sé. Es que
1: eso sería demasiado fácil.
2: Claro, sería demasiado fácil, efectivamente, y la o el de los canapés no ascenderá a ese puesto representativo.
1: Pues mira, por ejemplo, el mismo día, a las 9 de la noche, Huesca, Atlético de Madrid.
2: Qué fácil es cambiar el orden. Es facilísimo. Pues no sé.
0: A ver, aquí lo que falta es legislación, chicos, porque si hubiera una ley que dijera o una norma, a partir de tantos grados no se puede jugar.
1: 32 grados, Bermúdez.
2: Para
0: que no se juegue.
1: Para que no se juegue, existe una ley del deporte que no pintan nada, ni Federación Española ni nada, porque es una ley del deporte, y claro, te dicen que a partir de que la comunidad esté en alerta naranja no se puede jugar. El problema ¿cuál es? Que la alerta naranja no es lo mismo en todas las comunidades.
0: Claro.
1: Alerta naranja en Murcia se llega a partir de 38, mientras, por ejemplo, en Bilbao es a partir de 33.
0: Vale, yo te voy a decir una cosa. El último partido en casa ya tuvieron que atender a una persona en el fondo.
1: Sí,
0: y
1: correcto.
0: Y la temporada pasada atendieron a unas cuantas.
1: Sí.
0: Hasta que no pase una desgracia en la grada o en el césped.
1: Les dará igual, Bermúdez. Les dará igual.
0: Bueno.
1: Porque les está dando igual. No tienen problema, les está dando igual.
2: Que a veces da por pensar, sinceramente, porque en la primera federación probablemente el equipo que más seguidores tiene y más partidos se ven por la tele de seguidores probablemente sea el Zaragoza, el Murcia, estará ahí, ¿vale? Es que parece que lo hacen a caso hecho para que el abonado del Real Murcia diga a las 4:30... Teniendo de salir de mi casa con el arroz todavía bajándome por la tráquea, venga, hombre, me quedo en mi casita y lo veo aquí tranquilo al aire acondicionado, tomándome una cerveza gratis, que además en mi casa son con alcohol. Parece que están deseando que o sea, es que parece que lo hacen a caso hecho.
1: Sí, sí.
2: Porque es que al final te paras a pensar y cuando a mí me pregunte aquí el paisano de vecino mío y me vea salir el sábado a las 3:30 de mi casa y me diga, ¿a dónde vas? A fútbol. Tú estás loco. Es lo que me va a decir. Tú estás loco, perdido. Claro.
1: Sí, sí, es que es así. Estoy viendo si tiene algo que ver, porque también lo miran, la primera división, pero no, a las 4:15, y no lo tomes a mal, Carlos, solo hay un Athletic Club a la vez, quiero decir.
2: Claro, pero es en Bilbao.
1: Sí, sí, no, no, no, pero que también tienen en cuenta a la hora de poner esos ciertos partidos, como tú dices, para que pinchen la televisión, porque claro, si lo pongo a las 8:30, el sábado, pues ya no me viene bien, porque a las 9 hay un Sevilla-Barcelona. Entonces, claro, ya no me pinchan tanto el Murcia porque se van a pinchar el Barça. ¿Sabes lo que quiero decir, no?
2: Sí, sí, sí, claro, claro. Pero es que, seamos sinceros, la diferencia de temperatura que va a haber probablemente entre Bilbao y Murcia el sábado a las 4:15...
1: Pues ya ves tú.
2: Va a ser 10, 15 grados fácil. Partiendo de la base que a mí las 4:15, 4:30 de la tarde no me parece hora de fútbol para nada. Pero bueno, en fin, dejémoslo ahí, ¿vale? Porque yo, más de un partido que además me interesaba seguir, a las 4 de la tarde me he quedado durmiendo viéndolo en mi casa en el sofá, tranquilico y al fresco. Y me he quedado durmiendo, efectivamente. Pero mira, esto es tan fácil como pudiéndome quedar, y sabéis de mi afición al Athletic de Bilbao, pudiéndome quedar en mi casa, fresco, con dos pantallas, una viendo al Athletic y otra viendo al Murcia, yo voy a coger mi coche a las 3:30 el sábado y me voy a ir a la nueva condomina. Y ya digo, mi vecino estará en la puerta y me dirá, tú estás loco. Y le diré, lleva razón.
1: No es de ahora.
2: No es nuevo.
1: No es nuevo. Señores, lo vamos a dejar aquí porque iba a plantear el debate, pero es que tampoco creo que ahí se tenga que tener debate. Bar sí o bar no, en primera y segunda federación. Creo que todos estamos de acuerdo que para lo que lo están usando y cómo lo están usando, mejor que no.
2: Correcto. Bar sí, pero bien utilizado. Y haciéndole caso, y si te equivocas, amigo árbitro que estás en el terreno de juego, pues rectificas, porque si te equivocas y vas al VAR y no rectificas, entonces te estás equivocando dos veces, que es lo que de verdad debería de sancionar la federación. Exacto. Es lo que yo creo.
1: Diego.
4: Sí, yo creo que, por ejemplo, por la mañana vi el partido del Águilas contra el Madrid-Castilla, que yo creo que en directo habían dejado el gol, un gol con un fuera de juego clarísimo de 3 metros, que lógicamente iba por el balón, y por mucho que viniera de rebote, eso ya no aplica, y creo que gracias al VAR se lo anularon ese gol al Castilla y les permitió al Águila ganar. Pero es que de esas cuento 3 en una temporada y pico.
1: Sí.
4: Y como la de ayer del Murcia, cuento varias clarísimas que no han rectificado. Entonces ahora mismo no compensa, porque son 10-15 minutos más de partido para nada.
1: Hombre, ayer cuando terminó el Real Murcia, me monto en el coche para ir a casa, y quedaban del partido del Atlético de Madrid y la Sociedad 4 minutos para llegar al 90. Un partido que había empezado media hora después.
4: Ya son largos.
1: Es que también son largos, sí. En fin, analizaremos la toncoporra de Diego el viernes, porque nos quedamos sin tiempo. No, eso de que haya sumado un punto esta jornada. Lo vamos a utilizar el VAR, Carlos, aquí a ver lo que pasa.
4: Igualdad máxima, y animamos a todos a participar, porque aunque hayan perdido alguna de estas semanas, da tiempo de sobra a llegar con un par de buenas jornadas que nos quedan.
1: Como ya sabéis, está en juego esa comida-cena para dos personas en Cervecería Antonio, en Alcantarilla, hasta 50 euros podéis pedir lo que queráis. Lo dejamos aquí, nos vamos y nos escuchamos ya el próximo viernes a la hora de siempre. Estará a los mandos mi compañero y amigo Diego Bastida para presentar el programa del viernes, y el sábado creo que se puede estrenar como comentarista, aunque me esté poniendo carita rara. Muchísimas gracias a todos, chicos. Carlos Bermúdez, Sandra, Diego, muchísimas gracias a todos los oyentes, a la gente que también nos ve por YouTube. Muchísimas gracias también a mi mujer y a mi hija, que las tengo allí desesperadas, allí al fondo, que han venido hoy acompañándome aquí a la radio. Y nada, nos vemos el próximo fin de semana. Muchísimas gracias. Hasta luego.

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